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0: Son las 8.
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0: Son las 9.
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0: Muy buenas noches, gracias por estar con nosotros hoy 9 de agosto aquí en La Hora Nacional.
1: Vamos a platicar sobre el Día Internacional de los Pueblos Indígenas que se conmemora hoy. Esta fecha es para reconocer la riqueza cultural, lingüística y el legado de los pueblos originarios de México y del mundo.
0: Y por supuesto tendremos nuestra Hora Naime, La Hora del Corazón, donde la niña Miranda Juárez nos compartirá un saludo en alguna lengua originaria de nuestro país.
1: Conoceremos cómo la estrategia Atención a las Causas de la Violencia fortalece las oportunidades mediante actividades culturales, deportivas, educativas y comunitarias.
0: Como el Día Internacional de la Juventud se conmemora el próximo 12 de agosto, conoceremos la historia de Valentina. Ella es la ganadora más joven de la medalla al Mérito Juvenil 2026 y creadora de El Espacio de Valentina, conversando con expertos.
1: Además, reconoceremos el logro del ciclista mexicano Isaac del Toro, que con apenas 22 años consiguió un histórico tercer lugar en el Tour de France, demostrando que nuestra juventud también brilla en el deporte.
0: En nuestros flashazos hablaremos del programa Fertilizantes para el Bienestar. Si trabajan en el campo o quieren conocer cómo tener este apoyo, quédense con nosotros. Empezamos.
1: Hoy les vamos a presentar música de la soprano Edith Ortiz, originaria de Oaxaca y hablante de la lengua mixteca. Su trayectoria la ha llevado a escenarios nacionales e internacionales muy importantes.

0: Cada 9 de agosto se conmemora el Día Internacional de los Pueblos Indígenas, una fecha para reconocer la diversidad cultural, los conocimientos ancestrales y la enorme aportación de los pueblos originarios.
1: México tiene una de las mayores riquezas lingüísticas y culturales del mundo. Conocer, respetar y preservar este patrimonio es una tarea que nos toca a todas y a todos. Vamos a ver y escuchar una cápsula sobre esta fecha.
0: Cada lengua indígena es una forma única de entender la historia, la naturaleza y la vida comunitaria. Precisamente para reconocer esta diversidad, este año se celebra la 10ª edición de la Feria de las Lenguas Indígenas Nacionales 2026, que por primera vez además va a tener como sede el estado de Durango.
1: Este cambio de sede también busca acercar la feria a las comunidades del norte del país y visibilizar la diversidad cultural de esa región. Como parte de las actividades, habrá un ciclo de cine dedicado a las miradas de los propios pueblos originarios. Y para conocer más, hoy nos acompaña Iris Villalpando, documentalista audiovisual Yoreme, quien participa en este espacio cinematográfico. Iris, bienvenida a la Hora Nacional, qué gusto tenerte por acá.
2: Muchas gracias, cha.
0: Oye, 10 años ya de la feria, es un aniversario muy importante. ¿Qué significa estar cumpliendo una década entera?
2: Imagínese lo importante que es, porque en esta feria convergen muchas lenguas y todos los creadores conviven y comparten de qué es lo que se está haciendo en el norte, en el sur, en el centro. Y la importancia de que se esté realizando en Durango es por lo mismo, porque las lenguas del norte y del noroeste son menos visibilizadas. Hay más producción en la zona de Oaxaca, Chiapas, o sea, la zona sur. Entonces, por eso es la importancia de que se realice en Durango y ahí estamos felices compartiendo con las demás lenguas y me va a tocar participar allí y acompañarlos como realizadora audiovisual Yoreme desde Sinaloa para compartir con los demás.
0: Y justo para ti como documentalista, ¿qué papel tiene el cine para tanto preservar como fortalecer y difundir una lengua indígena para las nuevas generaciones sobre todo y para personas de otras lenguas y de otras culturas?
2: Te voy a hablar desde mi experiencia. Sí. Yo empecé a hacer cine porque soy un hablante pasivo. Hay hablantes activos, hablantes pasivos. Los activos son los que se comunican, no tienen problemas, crecieron con la lengua. Los pasivos son los que, por desgracia, existe esta realidad en México y en los pueblos indígenas de que crecen los niños con el español, con un sistema ajeno pues a la cultura de los padres. Entonces, esa es la importancia. Porque este padecimiento, el que tengo yo lo llamo padecimiento porque duele no ser hablante y además en la misma comunidad a veces te juzgan porque te pronuncias que eres perteneciente a un pueblo originario, pero no tienes la lengua, así como que estás incompleto, así entre nosotros mismos. Hay una cierta discriminación. Entonces, desde allí yo con ese dolor empecé a hacer realización documental pensando en conocer la lengua y también llevar la lengua que ahorita existe, que ahorita ha resistido todos estos años de indiferencia y de despojo, llevar al futuro esta lengua. Eso, por eso es importante para mí seguir documentando en nuestra lengua Yoreme.
0: ¿Puedes compartir dónde podemos encontrar más información sobre la feria?
2: Creo que pueden encontrar esta información en las páginas oficiales del INALI, del Instituto Nacional de las Lenguas Indígenas.
0: ¿Y tus redes sociales?
2: Son Iris Villalpando y cada documental que he realizado tienen su propio canal en Facebook, en YouTube. Algunos están en lengua Yoreme y otros están en español, pero yo creo, viendo la referencia a Iris Villalpando, van a encontrar lo que se ha creado.
1: Iris Villalpando, pues muchísimas gracias por visitarnos aquí en La Hora Nacional. Un gusto tenerte por acá.
2: Muchísimas gracias, encantada. Pensé que sería más difícil y estoy muy tranquila.
1: La sala de tu casa, la casa de todos los mexicanos aquí.
2: Muchísimas gracias.
0: Gracias a ti por venir y gracias a todas las personas que nos acompañan aquí cada domingo. Quédense con nosotros. Bueno, pues nos da muchísimo gusto darle la bienvenida una vez más a nuestra muy querida Miranda Juárez para una edición más de La Hora Naime. Miranda, ¿cómo estás? Qué gusto platicar contigo otra vez.
3: Maguiepe, un gusto igual, Leos.
0: Maguiepe, Miranda.
1: Oye, ¿y de qué nos vas a platicar hoy, Miranda?
3: Este tema es muy importante para mí porque es un día muy conmemorativo, que es el 9 de agosto.
1: ¿Qué se conmemora, Miranda?
3: Se conmemora el Día Internacional de las Lenguas Originarias.
1: Pues súper importante día.
3: Muy importante.
1: ¿Y cómo lo vamos a festejar?
3: Lo vamos a festejar con muchas culturas y también con una feria que se hará en Durango.
0: Ah, es una feria donde se da a conocer un poquito más sobre nuestras lenguas originarias.
3: Exacto.
0: Y hoy nos vas a presentar saludos en más de una lengua porque es un día especial, ¿no?
3: Nada más es una lengua.
0: Como ya estamos grandes, no nos aprendemos tan rápido y tan fácil las cosas, entonces mejor de una en una.
3: Pero también hay que expresarnos muy bien, porque los pueblos originarios nos enseñan la riqueza cultural que tenemos nosotros. Y más importante es porque ellos nos la dieron. Nos enseñan además a respetar la naturaleza, a respetar todas nuestras tradiciones.
0: Porque una lengua no nada más es un idioma, es una forma de conocer a una cultura entera.
3: Exacto.
0: Sí, es súper importante.
1: ¿Y entonces, con qué vamos hoy?
3: Vamos con la lengua Jujmi, que es el chinanteco. Vamos a la cápsula. Adiós.
1: Vamos.
4: Hola, soy Owi, de la comunidad de Santiago, Comaltepec, Ixtlán de Juárez, Oaxaca.
5: ¿Saben que los pueblos originarios son muy importantes? Los enseñan a cuidar la tierra, los ríos y las aves. Por supuesto, nos enseñan a hablar la lengua originaria. Hoy les quiero enseñar a saludar en Jujmi chinanteco. Repitan conmigo, yikaba. Otra vez, yikaba. Una vez más, yikaba. Hoy la hora nacional se convierte en Naime, tiempo del corazón.
0: Y hablando de nuestros pueblos originarios, vale la pena recordar que, aunque ya terminó la Guelaguetza 2026, esta gran fiesta de Oaxaca nos volvió a demostrar por qué es una de las celebraciones culturales más importantes de México.
1: Durante julio, miles de personas conocieron las expresiones de 16 culturas indígenas y del pueblo afromexicano. Fue una auténtica muestra de la riqueza y diversidad de nuestro país.
0: La Guelaguetza va mucho más allá de la música y la danza. Su nombre significa compartir y ayudar al otro. Y esto se refleja en las calendas, la gastronomía, las artesanías y las tradiciones oaxaqueñas que comparten con México y el mundo.
1: Este año, además, la diosa Centeotl fue Enid Azucena Torres Agustiniano, representante del vínculo entre la tierra, la cultura y la identidad de Oaxaca.
0: La fiesta ya terminó, sí, pero nos deja una gran enseñanza, que nuestras raíces siguen vivas cuando las conocemos, las valoramos y las compartimos.
6: Flashazos del bienestar.
7: Fertilizantes para el bienestar. ¿Conoces el programa Fertilizantes para el bienestar? Este programa entrega fertilizantes gratuitos a productoras y productores de pequeña y mediana escala para fortalecer la producción de alimentos. Si quieres saber si eres beneficiario o conocer las fechas y centros de entrega en tu estado, consulta la información oficial en www.gob.mx/agricultura.
6: Flashazos del bienestar. Información para ti.
0: Hay iniciativas que buscan construir la paz desde otro lugar, no solo con acciones de seguridad, sino también fortaleciendo las comunidades y atendiendo las necesidades de las familias.
1: Un ejemplo es el Tianguis del Bienestar, que lleva gratuitamente ropa, calzado, telas, mochilas, platos, enseres domésticos, paraguas y otros artículos nuevos de primera necesidad a las comunidades que más lo requieren.
0: Tan solo en Guerrero ya se han hecho 17 jornadas en 16 municipios, beneficiando a más de 54.500 familias.
1: Y si lo vemos a nivel nacional, este programa ha llegado a 801 comunidades de Guerrero, Oaxaca, Puebla y Michoacán, donde se han distribuido más de 3.400.000 artículos para más de 400.000 personas.
0: Otra iniciativa es Sí al Desarme, Sí a la Paz, que busca que la población entregue de forma voluntaria y anónima las armas que tenga en casa a cambio de un apoyo económico.
1: El objetivo principal es prevenir accidentes y reducir los riesgos dentro de los hogares. Las armas se destruyen en el momento en que son entregadas.
0: Además, las niñas y los niños también pueden participar intercambiando juguetes bélicos por juguetes didácticos. Esto busca fomentar valores como el diálogo, la solidaridad y la cultura de paz.
1: En Guerrero, este programa ya recorrió 11 municipios donde se han retirado 165 armas de fuego, más de 5.000 cartuchos y 102 cargadores.
0: Y a nivel nacional, la ciudadanía ha entregado 11.738 armas, entre ellas 6.456 armas cortas, 3.422 armas largas y 1.860 granadas.
1: Estas son acciones que buscan que la paz también se construya desde la vida cotidiana, fortaleciendo el tejido social, promoviendo la convivencia y generando comunidades más seguras para todas y para todos.
0: El deporte siempre nos da grandes historias. Por ejemplo, la del ciclista mexicano Isaac del Toro, que con apenas 22 años consiguió el tercer lugar en el Tour de France.
1: Este resultado histórico confirma el enorme potencial de las nuevas generaciones de deportistas mexicanos. Vamos a ver y escuchar una cápsula sobre el ciclista.

0: del Toro. México lindo y querido, me levanto porque México celebra, porque será para Latinoamérica este segundo lugar. ¡Qué solvente, qué sobrado, qué fuerte, qué grande! Es Isaac del Toro, el segundo para Isaac.
1: 22 años tiene Isaac. Mejor ciclista joven, ¿no?, del mundo.
0: México, me levanto.
1: Y tercer lugar en el Tour de Francia.
0: El campeón joven del Tour de Francia. Conocer el valor de sus compañeros. Aquí está un gladiador mexicano. Con ustedes, Isaac del Toro, con los cuernos arriba y la embestida, campeón joven del Tour de Francia.
2: Cada 12 de agosto se conmemora el Día Internacional de la Juventud, una fecha que sirve para reconocer el papel de las nuevas generaciones, no solamente como protagonistas del presente, sino también del futuro.
3: Y hoy vamos a conocer la historia de una joven que con apenas 12 años ya creó un espacio para acercar la ciencia y la cultura a muchísimas más personas. Ella es Valentina, ganadora de la medalla al mérito juvenil, de hecho es la ganadora más joven de esta medalla, y creadora del espacio de Valentina Conversando con Expertos, una plataforma donde entrevista a especialistas de diferentes disciplinas. Valentina, bienvenida a Hora Nacional, qué gusto tenerte por acá.
4: Muchas gracias por aceptarme, el gusto es mío.
2: A ver, ya fue hace mucho tiempo, pero yo me imagino cuando yo tenía 12 años, ni por aquí se me hubiera pasado tener un proyecto como el que tienes tú, en el que de verdad llevas un montón de tiempo platicando de unas cosas increíbles con gente extraordinaria y que me parece un proyectazo, la verdad. Muchas felicidades por todo tu trabajo.
4: Gracias.
2: Y obviamente también por la medalla al mérito juvenil.
4: Sí, justo por aquí anda.
2: Ahí nada más la trajo a pasar.
4: Sí, por aquí anda la medalla.
3: Ah, para la gente que nos está viendo en redes sociales o en televisión, aquí
2: mira,
3: está hermosa, muchas felicidades.
2: Y queremos preguntarte obviamente cómo nació el espacio de Valentina Conversando con Expertos y qué te motivó a crear este espacio.
4: O sea, al principio, como en el año 2024, que fue cuando fui construyendo la idea del podcast, pues estaba muy de moda que todos querían ser youtubers, pues yo no fui la excepción en ese momento. Entonces, justamente lo que pasó es que mi mamá y yo empezamos a construir esto en base de que yo tenía ese afán de la curiosidad de ver por ahí qué hay en el mundo. Entonces pues ahí fuimos construyendo la idea del podcast del espacio de Valentina y pues ahí ya fuimos entrevistando a nuestros primeros expertos y ya se fue desarrollando la comunidad que hemos construido hasta el día de hoy.
2: Ay, yo creo que mucha gente que pensaría que esas figuras a las que de repente entrevistas pues no iban a platicar con alguien de tu edad. Y que si acaso, pues habría que, ya sabes, hacer muy simples las respuestas porque no vas a entender. Y me encanta como todo lo contrario y que todos quieren platicar contigo y además no bajan el nivel de sus respuestas por estar hablando con una persona más joven. Y eso creo que es una cosa importantísima que habla ya de una manera distinta de relacionarse entre distintos grupos de edad en internet. ¿Tú cómo te sientes siendo, digamos, como la que está entablando estas conversaciones?
4: Me siento muy bien, la verdad, en conversar con mis expertos. Me llevo muy bien con todos. Entonces, pues se me hace muy fácil entablar la conversación con cada uno de ellos. Y aunque parezcan serios algunos, son muy buena onda. Y siempre están dispuestos a, pues, a darme este tipo de respuestas a todas mis preguntas. Y pues eso es lo que ha ido generando el podcast.
2: Claro.
3: Claro, ellos tienen el conocimiento y tú tienes las preguntas, pero creo que son las preguntas de muchas personas a través de ti, ¿no? Y eso es bien importante y creo que es lo que ha logrado que generes comunidad.
2: Creo que lo que nos corresponde es felicitarte por todo tu trabajo y que sigas encontrando todo el éxito, no solamente con el programa, sino con todas tus iniciativas y que sepas que eres un ejemplazo de todo lo que significa el Día Internacional de la Juventud y como todo lo que todos tenemos que pensar en exaltar en una fecha como esta. Y te agradecemos mucho que hayas venido a la Hora Nacional. Te queremos preguntar tus redes sociales para que la gente te pueda seguir, si las tienes.
4: Sí, pues estoy en todas las redes sociales, principalmente en Spotify y YouTube, en todas como el espacio de Valentina. Y en Spotify y YouTube el nombre completo es el espacio de Valentina Conversando con Expertos.
2: ¿Y tus redes sociales como TikTok, Instagram y así?
4: El espacio de Valentina.
3: Buenísimo, Valentina, pues muchísimas gracias por venir aquí a la Hora Nacional a platicar con nosotros.
4: Muchísimas gracias a ustedes por entrevistarme.
3: No, bueno, y gracias a ustedes por estar con nosotros. No se vayan, por favor.
2: Nos da muchísimo gusto darle la bienvenida hoy a Naomi Fuentes. Ella es la Coordinadora General de Educación y Divulgación de la Profeco y nos va a platicar de algo que le debe de interesar a todas las familias mexicanas que tienen hijas e hijos que están a punto de regresar a clases, porque sabemos que eso cuesta un montón de dinero y de repente saber qué elegir y cómo cuesta trabajo. Entonces, hoy vamos a platicar de un evento increíble.
5: Súper importante y es de mucha utilidad para las familias mexicanas porque pueden cuidar el presupuesto, pueden tomar mejores decisiones a la hora de consumir. Justamente esta feria de regreso a clases Profeco, la intención que tiene es apoyar a las familias mexicanas. Tenemos un montón de cosas que vamos a traer en esta feria: útiles escolares, mochilas, uniformes, libros. Tenemos servicios, va a haber certificados médicos, que además siempre es importante actualizarlo y en la escuela lo piden. Y también vamos a tener revisiones dentales, cortes de cabello gratis y también tenemos actividades educativas y culturales, que ustedes seguramente se acordarán de Cositas.
6: Claro, por supuesto.
5: Cositas nos va a acompañar y va a hacer ahí algunas dinámicas y actividades con las mamás, papás y con los niños.
2: ¿Tenemos que llevar ya desde la casa las tijeras de punta chatita?
5: Exacto.
2: ¿O las podemos conseguir allá?
5: Cositas se las pueden prestar, ¿no?
6: Yo creo que ahí las podemos encontrar porque justamente es lo que dicen que hay muchísimo, ¿no?
5: Sí. Y va a haber grandes descuentos. Eso también es importante compartirle a las familias, que vamos a tener descuentos desde el 10 hasta el 50%. Y bueno, pueden ir a encontrar toda su lista de útiles, porque incluso hay proveedores que te pueden surtir todo tu listado.
2: Ahora, esta es, no es la primera vez que se hace esta feria.
5: Esta es la segunda edición que hacemos. El año pasado tuvimos mucho éxito y nos dio mucho gusto y mucha alegría, porque recibimos a más de 8,000 personas en la feria. Solo fue un día. Entonces, bueno, este año quisimos mejorar el esfuerzo y entonces vamos a tener 2 días de feria, del doble de proveedores, por supuesto, y 2 pisos para dar más espacio a las familias. Y también es algo súper bonito, tenemos a un divulgador de la ciencia que quizás lo conocen, es Rafa Carvajal.
2: ¿Cómo no?
5: Rafa va a acompañarnos para hacer dinámica con las niñas y los niños y explorar como algunos ejercicios de ciencia.
2: Oye, y dime una cosa, ¿en esta feria uno nada más llega así nada más a... ¿Es en Expo Reforma?
5: Es en Expo Reforma.
2: ¿Y puedes entrar así nada más?
5: Sí, es entrada gratuita.
6: Perfecto.
5: Entonces, desde las 9 de la mañana hasta las 6 de la tarde. El año pasado nos tocó que había gente formada antes de que abriéramos el espacio. Entonces, bueno, quisiéramos también que este año, que muchas familias nos acompañen.
2: Y entiendo también que esta feria es nacional.
5: Es nacional, exactamente. Tenemos ahorita ya 55 ferias que estamos organizando. Algunas ya iniciaron a partir del 31 de julio. Y bueno, van a estar hasta el 4 de septiembre. Tenemos en todos los estados. Y justamente para que las familias sepan dónde van a estar, pues les invitamos a consultar nuestro sitio web de Profeco y van a encontrar el banner con el sitio web de las ferias. Van a encontrar el mapita, van a ubicar la dirección, los horarios y demás, y todo lo que pueden encontrar en cada feria.
6: Recuérdanos nada más, entonces la dirección web es...
5: Es www.profeco.gob.mx. Y ahí van a encontrar el banner que los lleva al micrositio de la Feria de Regreso a Clases.
6: Buenísimo. ¿Redes sociales?
5: Tenemos TikTok, tenemos Facebook, tenemos Instagram, todo es Profeco, lo pueden buscar como Profeco Oficial. Igual en nuestro sitio web pueden encontrar todas las redes. Y me gustaría contarles que en nuestra revista del consumidor del mes de agosto es un número dedicado al regreso a clases.
6: Ajá.
5: Y entonces tenemos un estudio de calidad de útiles escolares. Está muy completo, les va a servir, es una gran guía para las familias, para que puedan comparar precios, para que puedan comparar la calidad de los productos.
2: No es por nada, pero además me parece que en ese número salimos tú y yo haciendo el platillo, ¿sabes?
5: Exactamente.
6: Además, o sea,
2: es un número completísimo, el de agosto.
5: Ahora lo voy a...
2: Siento que vi por ahí en la tuna la vizcaína, que recuerdo muy bien.
5: Te invitamos a descargar la revista del consumidor, es gratis. También la pueden conseguir en las librerías del Fondo de Cultura Económica. No tiene costo tampoco. Queremos acercar el conocimiento y la educación para un consumo informado a todas las personas.
2: Pues muchísimas gracias, Naomi, por haber venido a compartir esta notición con todo
5: gracias
2: el público de la Hora Nacional.
5: Muchas gracias a ustedes.
6: Nos vemos en la feria y nos seguimos viendo aquí en la Hora Nacional. Su trayectoria la ha llevado a escenarios nacionales e internacionales muy importantes. La soprano Edith Ortiz, originaria de Oaxaca y hablante de la lengua mixteca.

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0: Y así llegamos al final de la primera parte de este programa dedicado a las juventudes. Esta etapa de la vida es en la que aprendemos un montón y nos preguntamos todo el tiempo quiénes somos y qué queremos construir.
1: Efectivamente. Y hablando de esa construcción que hacemos durante la juventud, ahí les va una frase de un poema de Mario Benedetti que dice así: no te rindas, por favor no cedas. Es un mensaje que sigue vigente para todas y para todos. Hay que tener paciencia, esfuerzo y mucho valor.
0: Nos vamos, pero antes queremos mandarle un saludo a quienes nos escuchan por todo el país. Un abrazo hasta Torreón, Coahuila, para Alicia BFG, a José Luis Hernández Álvarez y a Gerardo Domínguez.
1: También a Mariana López de Morelia, a Carlos Hernández de Acapulco, a Sofía Ramírez de la Ciudad de México, a Roberto Martínez y a todas las personas que cada semana nos acompañan aquí en La Hora Nacional. Muchísimas gracias por estar con nosotros. Nos escuchamos la próxima semana.
0: Sigan escribiendo, porque nosotros los leemos en YouTube, Facebook, Instagram, TikTok, X, Spotify y en los mensajes del número telefónico 55-34-83-42-39. 55-34-83-42-39.
1: También nos pueden mandar un correo a la siguiente dirección: lahoranacional@segov.gov.mx.
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3: Buenas noches, bienvenidos a Hidalgo en la Hora Nacional este 9 de agosto del 2026. Les saluda Giselle Macías. Esta semana conmemoramos el Día Internacional de los Pueblos Indígenas, una fecha que nos invita a reconocer y valorar la riqueza cultural, lingüística y ancestral de las comunidades originarias. En Hidalgo, donde pueblos como los Ñañú, Nahuas y Tepehuas mantienen vivas sus tradiciones, saberes y formas de organización, esta conmemoración cobra un significado especial. Honrar su legado es también fortalecer nuestra identidad, promover el respeto a la diversidad cultural y reconocer la invaluable aportación de los pueblos indígenas al desarrollo histórico, social y cultural de nuestro estado. Están en Hidalgo en la Hora Nacional. Y aquí comenzamos.
4: ¿Qué tal, amigos de Hidalgo en la Hora Nacional? Muy buenas noches. Les saludo con muchísimo gusto desde el corazón de la Huasteca, Huejutla de Reyes Hidalgo. Hoy en este 9 de agosto es una fecha muy importante, ya que cada año la UNESCO y otras organizaciones internacionales aprovechan esta fecha para visibilizar la situación de los pueblos indígenas y promover iniciativas que defienden sus derechos y modos de vida. Esta noche nos acompaña el promotor cultural, el profesor Eustorgio Sáenz Cerecedo, quien nos compartirá sus experiencias, lo que significa esta celebración, el Día Internacional de los Pueblos Indígenas, y también nos acompaña mi compañera María Fernanda.
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4: Bienvenido, maestro.
6: Muchas gracias. Es un honor poder compartir con ustedes esta interesante charla en este Día Internacional de los Pueblos Indígenas en el mundo entero. 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
4: ¿Qué representa para usted la celebración del Día Internacional de los Pueblos Indígenas?
6: Representa un reconocimiento a la diversidad cultural y a las valiosas contribuciones de los pueblos originarios a la humanidad. También es una fecha para exigir el respeto a sus derechos humanos, a su autonomía y a la protección de sus conocimientos como algo ancestral, el fortalecimiento a la mexicanidad y a su identidad, que tanto han defendido, que tanto han luchado por sus derechos. Todos los pueblos originarios, no nada más de México, sino del mundo entero.
5: ¿Podría decirnos cuántos y cómo se llaman los pueblos indígenas de México?
6: En nuestro país, que es México, existen oficialmente 68 grupos indígenas, cada uno con su propia lengua originaria. En conjunto, estas lenguas se agrupan en 11 familias lingüísticas y derivan en 364 variantes dialectales, todas ellas con su propio alfabeto y con sus propias reglas gramaticales. Es por eso que las lenguas indígenas son reconocidas como un idioma y es tan importante hablar las lenguas indígenas en los pueblos originarios. Y desde aquí invitamos a nuestros hermanos de los pueblos indígenas a que continúen hablando su lengua indígena, especialmente la lengua indígena náhuatl, que es una lengua muy preciosa. Háblenla, comuníquense con ella, dialoguen con ella, interactúen con su lengua y siéntanse orgullosos de dominar una lengua indígena.
4: ¿Considera usted que las políticas del Estado mexicano contribuyen a la continuidad de la existencia de los pueblos originarios?
6: De las políticas del Estado mexicano han transitado históricamente de modelo a similitud al reconocimiento. La reforma constitucional en la Carta Magna, el gobierno de México reconoce a los pueblos indígenas como sujetos de derecho público y pilares de la transformación de la nación mexicana. Aunque sí, los pueblos indígenas han luchado mucho en defensa de sus derechos. Es una lucha que no ha sido tan fácil para todos los pueblos indígenas. Si hablamos en el aspecto histórico, nos daríamos cuenta que esta lucha inicia desde el preciso momento en que el último guerrero mexica, que fue Cuauhtémoc, luchó hasta más no poder allá en la gran Tenochtitlan por defender la mexicanidad, por defender al pueblo mexicano. Por eso yo digo que fue un gran guerrero y hasta la fecha debemos de seguir defendiendo nuestros derechos como pueblos indígenas de México.
5: Los pueblos indígenas son herederos de una vasta diversidad lingüística, cultural y de conocimientos ancestrales que han perdurado a través de generaciones. ¿Qué acciones se considera necesarias realizar para el desarrollo de los pueblos y comunidades indígenas con base al artículo 2 constitucional?
6: En base al artículo 2 de la Constitución Política de los Estados Unidos Mexicanos, establece que el Estado mexicano debe de abatir las carencias y rezagos de los pueblos originarios, entre ellos los que se estipulan en el artículo 2 de la Carta Magna son que mediante el diseño y operación conjunto de políticas públicas, las acciones primordiales incluyen una, que es el desarrollo regional, dos, la educación y la salud, tres, apoyo productivo, cuatro, comunicaciones, cinco, protección a migrantes de los pueblos indígenas, seis, participación de las mujeres indígenas, siete, el presupuesto directo a los pueblos indígenas.
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5: ¿Nos podría mencionar algunas características culturales que les distinguen como pueblos y comunidades indígenas?
6: Es tan importante reconocer y darnos cuenta que los pueblos originarios tienen muchas características que las distinguen, y es tan importante tener en mente y defenderlas, no nada más en los museos, en los festivales, que es donde luce la artesanía, que es donde luce la lengua indígena, sino defendiendo también los derechos de los pueblos originarios. Les mencionaré algunas de las características, entre ellas la medicina tradicional, su sistema de organización política, la cosmovisión propia, las ceremonias y los rituales conectados a la naturaleza, la indumentaria, o sea, el traje regional, la gastronomía, la cocina étnica. Es rica y no le pide nada a otra cocina extranjera. La cocina étnica, como las enchiladas huastecas, es una cocina que nace desde la época prehispánica en los pueblos huastecos de la región. Las preciosas artesanías que bordan las mujeres indígenas. El elemento más importante de los pueblos originarios, la lengua indígena. El trabajo colectivo que mencionaba con anterioridad, conocido como la faena o el tequi. Pero también es importante recomendar a nuestros hermanos de los pueblos originarios que también está en sus manos y en su responsabilidad defender los elementos de los pueblos indígenas, que sigan hablando su lengua indígena, que porten con orgullo el traje regional, que se sigan organizando, que sigan practicando sus danzas, que sigan practicando la cocina étnica y que sigan practicando la buena organización. Es lo que les recomiendo a través de esta radio y a través de la Hora Nacional, que es una hora tan interesante en información, en documental.
4: Esta fecha nos invita a reflexionar sobre el rol vital que los pueblos indígenas juegan en la preservación de medio ambiente y en la construcción de sociedades más justas y equitativas. ¿Algún mensaje de la importancia de proteger y promover los derechos y cultura de los pueblos originarios?
6: El mensaje que les puedo compartir a todos ellos a través de la Hora Nacional, que decía hace un momento que es una hora que lleva tantos años y que ha aportado tanta información, tanto conocimiento. Yo invito a los pueblos originarios a que se organicen siempre allá en sus pueblos, en las comunidades, y practicando las buenas costumbres son la forma de organizarse. Siempre subsisten liderazgos en los grupos indígenas que a veces encaminan a ciertas acciones negativas que no nos llevan a nada bueno. Y yo invito a todos ellos a organizarse bien. 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
6: Tlaskamati Miak, muchas gracias a todos por escuchar la Hora Nacional. Gracias a los pueblos originarios y espero que lo que les platicamos aquí lo pongan en práctica. La Hora Nacional aporta contribuciones positivas, aporta opiniones positivas para hacer cosas buenas en el país y en el mundo entero. Soy el profesor Eustorgio Sainz Cerecedo y les agradezco mucho.
5: Compartiéndonos sobre la importancia de esta fecha tan especial, 9 de agosto, el Día Internacional de los Pueblos Indígenas.
4: Bienvenidos.
7: querido maestra Aurelia Hernández Lara.
8: Pues es un gusto estar aquí en esta noche, hoy 9 de agosto 2026. Estamos aquí por lo que corresponde a ese día tan importante para los pueblos originarios.
7: ¿Qué significa para usted el Día Internacional de los Pueblos Indígenas?
8: Para mí significa mucho, porque hablar de los pueblos indígenas, de los pueblos originarios, es hablar su vida, de su existencia, es hablar de su sabiduría, de sus conocimientos. Que los pueblos indígenas también compartan, que los demás, los otros, los no indígenas, conozcan lo nuestro, conozcan los conocimientos, los saberes que tiene cada pueblo indígena.
7: Esta conmemoración que se lleva a cabo en esta fecha es para reconocer nuestra identidad.
8: Los pueblos indígenas tenemos nuestra propia identidad, nos identificamos como indígenas porque hablamos una lengua, porque protegemos nuestro propio territorio. Los saberes lo vamos compartiendo de generación en generación, y nuestra lengua, nuestras costumbres, nuestras tradiciones, nuestros saberes, conocimientos, todo esto nos identifica, es nuestra identidad, es nuestro escudo, nuestra lengua, porque con la lengua compartimos, en el caso de nosotros de acá de la Huasteca, la lengua náhuatl, pues podemos hablar de la historia, de la memoria de nuestros pueblos indígenas, que hoy en día considero todos esos saberes, esos conocimientos, pues deben de estar en vanguardia, que los maestros de educación indígena y no indígenas que trabajan en las comunidades, pues deben de rescatar, deben de retomar esos saberes y transportarlos en la escuela, porque los niños hoy en día ya no conocen, ya no valoran todo lo que saben nuestros abuelos, nuestros padres, y es importante que se retome esos saberes para que los niños de esta nueva generación también conozcan la lengua, también platiquen de la lengua, porque solamente de esta manera le vamos a seguir dando vida a nuestros pueblos originarios. Considero que los pueblos originarios son guardianes para proteger, en primera, su lengua, y luego protegen su territorio. Ellos conocen la forma de cómo, conocen sus prácticas ancestrales de cómo cuidar la madre naturaleza, de cómo cuidar el agua. Nuestros padres nos enseñan y nos dice, si tienen un manantial, no lo descuiden, no desmonten, no tumben árboles cerca del manantial. ¿Por qué? Porque cuando se tumban estos árboles, también damos acceso a que el agua se vaya, a que el agua se seque. Entonces nuestros padres conocen todas estas formas del cuidado del agua, del cuidado del medio ambiente. Ellos no tumban los árboles en cualquier tiempo. Saben en qué tiempo, en qué mes pueden tumbar esos árboles cuando en realidad lo necesitan. Nuestros padres son muy sabios, porque tienen muchos conocimientos de cómo proteger el medio ambiente, de cómo proteger nuestra madre naturaleza. Piden permiso para hacer algo, hacen un ritual para hacer un trabajo, que todos esos conocimientos lo conozcan también nuestros hijos, nuestros nietos y todos nuestros hermanos que estamos viviendo en este mundo actual, porque hoy en día nuestros hermanos se están olvidando de todos esos hermosos saberes que nuestros padres nos transmitieron.
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8: 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Creo que es muy importante todos los conocimientos, los saberes, las prácticas sociales que realizan cada comunidad, porque cada comunidad tiene sus propias estrategias, sus propios conocimientos, su forma de pensar y de sentir, su forma de llevar la comunicación, la estabilidad en la comunidad, tiene sus propias normas, hace que la gente cumpla con sus quehaceres, con sus deberes, porque debe de haber alguien en la comunidad, una persona importante. En el caso de acá de la Huasteca, los delegados pasados, los comisariados que ya trabajaron muy bien en la comunidad, ellos van formando un comité de ancianos y ellos son los que dirigen la vida de cada comunidad. Ellos saben cuando hay un problema en la autoridad actual y es el que dice si sí se puede hacer o no se puede hacer algún asunto delicado, algún asunto político, social de cada comunidad. Tiene sus propias normas para continuar la vida comunitaria. También tiene sus propias estrategias para trabajar la enseñanza. Debemos de respetar a los abuelos, respetar a nuestros hermanos, a nuestros hijos, a nuestros padres. Y creo que estos valores, cuando ya no se practican, se van perdiendo. Valores universales como el respeto a los abuelitos. Ya no nos saludamos de la mano. Los jóvenes eso ya no lo practican. Queremos rescatar todos esos grandes valores para que también nuestros hijos, nietos, lo tengan presente. 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
8: Es muy importante en las comunidades reconocer y valorar los trabajos comunitarios, el trabajo que hacen las señoras y los señores, las faenas, las señoras también trabajan faenas, barren en los caminos de la comunidad, barren, limpian los pozos, siempre tienen limpios sus lugares, pertenencias, su patio, su alrededor de su casa. También los señores, los trabajos comunales, hacen sus faenas, nos transmiten de generación en generación. En aquellos tiempos, nuestros padres se apoyaban mutuamente. Para hacer una casa, lo hacían en 2 o en 3 días. Me acuerdo que en aquellos tiempos, cuando los señores hacían milpas para sembrar, iban muchísima gente y en un día terminaba de sembrar. Para la cosecha igual, todos se apoyaban para acarrear el maíz a la casa. Esos saberes no se pueden perder. 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

0: físicos, sino que también a través de cambios sociales como son culturales y espirituales en sus cosmovisiones.
1: Todos esos cambios nos afecta tanto a las comunidades indígenas porque nos están bombardeando con toda la globalización en respecto a las costumbres que se ha tenido o se ha venido trabajando desde mucho tiempo atrás. Nuestros abuelos hacían sus trabajos en apoyo mutuo. Hoy en día creo que nos está invadiendo toda esa globalización porque hoy nuestros hermanos esperan un pago para que te apoyen, vayan a hacer un trabajo. Creo que esto también nos ha venido afectando en mucho en las comunidades indígenas, la forma de la alimentación también. En aquellos tiempos no se consumía alimentos de los embutidos, alimentos chatarras, no se manejaban porque todos nuestros alimentos eran productos de nuestra tierra, de nuestra madre tierra. Hoy los niños ya no quieren comer un guisado de quelite o un guisado de verduras, los frijolitos con pemuche, con nopales. Ellos quieren el jamón, la salchicha, porque la globalización ha llegado hasta nuestras comunidades. Y yo creo que no debemos de olvidarnos lo nuestro, lo que nuestros padres nos enseñaron, nuestra madre naturaleza nos da. Por ejemplo, el consumir quelites, pues son muy nutritivos, muy buenos, porque sale del campo, porque lo siembra la mano del campesino. Creo que esto nos ha afectado tanto en la comunicación, vamos olvidando nuestra lengua. Hay gente que por mucho tiempo nos discriminó porque éramos o somos hablantes de la lengua náhuatl y esto todo nos fue conllevando al olvido porque quisimos también compararnos con los no hablantes de la lengua. Quisimos dejar a un lado la discriminación, los atropellos por ser hablantes o por ser indígenas. Para los que no han podido hacer lectura de un libro, de saber y pensar nuestras costumbres, son tan importantes que nuestra lengua náhuatl es tan importante como otra lengua de nacional del mundo. Entonces se van o se quedaron con esa idea y dicen, hoy en día se escucha, jóvenes, los maestros y sus hijos no deben de aprender la lengua náhuatl porque eso los atrasa. Y yo digo que no, porque a mí no me ha atrasado. Yo hablo mi lengua náhuatl y hablo el español. No me siento atrasada, al contrario, me siento bien empoderada. ¿Por qué? Porque conozco mis dos lenguas. Mi lengua náhuatl, que en algún momento me lo prohibieron, a brazos, con golpes psicológicos, físicos y emocionales, me lo prohibieron hablar mi lengua. Jamás pudieron conmigo. Yo sigo manteniendo mi lengua materna y lo sigo hablando a pesar de que la globalización nos ha llegado en todo el mundo, pero yo siento que lo nuestro no se olvida. Lo que aprendemos de niños, aquí lo tenemos y lo tenemos que mantener. Y creo que es lo que corresponde hacer nosotros los papás, los abuelos, de seguir compartiendo los conocimientos, los saberes de nuestros abuelos. Nos han dejado, nos han heredado esos conocimientos tan sabios y tan poderosos, porque han resistido tanto, a pesar de tantos embates, aún están vivos y los vamos a mantener vivos por siempre. 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Yo al menos me siento muy contenta, muy orgullosa de poder hablar mi lengua, porque es lo que nos dejaron. Es una herencia sagrada, es un contenedor de la memoria y de la historia real. Ninguna voz ajena por ley impuesta o dictada podrá cambiar la escritura y la tradición oral. Quiero que se reconozca nuestro alfabeto náhuatl de la Huasteca con las 19 grafías, sin la W, sin la H y sin la WL. Esto es lo que yo pido. 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

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Muchas gracias a todos y mis hermanos.

0: Así llegamos al final de nuestro programa. Les agradecemos mucho por habernos acompañado y los esperamos la próxima semana, aquí en Hidalgo en la Hora Nacional. Que pasen una excelente noche.
1: Por hoy llegamos al final. Disfruta con nosotros la grandeza de nuestro estado en la siguiente emisión de Hidalgo en la Hora Nacional. 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
3: Son las 11.
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3: Hola, hola, bienvenidos a un nuevo episodio de Ya Oíste. Yo soy Génesis Sainez Silva, un gusto estar con ustedes. Hoy abordaremos un tema que la verdad yo siento que es muy poco conocido, pero que es muy importante hablarlo, y es el embarazo psicológico. Y para ayudarnos a entender qué es, por qué ocurre, cómo se trata, nos acompañan la doctora Diana Bautista II, que es ginecóloga. Mucho gusto, ¿cómo está, doctora?
4: Muy bien, un placer estar con ustedes y muy contenta de hablar de ese tema.
3: Uy, se va a poner interesante. Y también tenemos a nuestra queridísima amiga Sharon Paredes. Ella es neuropsicóloga, ya nos ha acompañado en otros podcasts. Bienvenida, ¿cómo estás?
5: Muchas gracias, aquí de vuelta, ya sabes que me encanta estar con ustedes compartiendo conocimientos.
3: Uy, yo soy feliz porque siempre que les digo, cuando iniciamos el podcast, nos desconectamos del mundo y aprendemos. Me gustaría que nos contaran un poquito de qué es en realidad esto.
4: Ok, pues el embarazo psicológico es una condición en donde la mujer cree que está embarazada, pero además tiene síntomas de embarazo. Entonces, dentro de estos síntomas, pues podemos tener congestión mamaria, crecimiento abdominal, sensación de movimientos fetales, puede llegar hasta el punto en que la paciente puede tener contracciones.
3: ¿Qué?
4: Entonces, tiene todos los síntomas de una paciente embarazada y hasta muchas veces hasta exacerbados.
5: Otro de los síntomas que comparte la doctora, incluimos la amenorrea, y es algo muy importante que dice la doctora, no es una cuestión solamente de creerse, porque los síntomas están ahí. Exacto, los síntomas son reales. Entonces, estamos hablando no solamente de una cuestión psicológica, no solamente de una cuestión fisiológica, sino también neuroendocrina, ¿no? Porque también tiene que ver los cambios hormonales. Entonces, ¿en qué se presentan estas situaciones? ¿En dónde las podemos ver? En personas, en mujeres que hayan tenido un duelo, por ejemplo, perinatal, postnatal, también en personas que tengan muchos deseos de quedarse embarazada, también se presentan en pérdida de pareja. Pero está muy asociado, ¿verdad?, con esta obsesión, puede llegarse a convertir en una obsesión o también este deseo intenso de estar embarazada, ¿no? Entonces, no solamente en eso, también en personas que incluso tienen miedo de quedarse embarazadas.
3: Creo que he escuchado más esa parte del miedo porque, pues claro, ¿no? O sea, se protegen y todo, pero dices que yo no quiero. Y tantito a lo mejor no vino su periodo porque a lo mejor se estresó de que justo ya dijo ya no, ¿qué acabo de hacer? O el trabajo y no les baja, ¿no? Entonces es como de ya. He escuchado más que es por el miedo que por otra, que es la parte justo del duelo. Eso se me hace muy interesante. O sea, a partir de un duelo, ¿vuelven como esa parte? ¿Se activa o cómo es eso?
5: Sí, o sea, digamos que son situaciones o factores de riesgo, y más en una mujer que probablemente, ¿verdad?, tiene un historial para procesar emociones de una manera no confrontativa. ¿Cómo se puede diferenciar? Que en la psicosis, una vez que ya es revelado a través de estudios, ya sea de sangre, ¿no? O también, sí, en este tipo de estudios clínicos en donde ya se le menciona a la mujer, no estás embarazada. Cuando es psicosis, a pesar de que me están diciendo la verdad, yo todavía me aferro. Entonces, aquí, por ejemplo, tendría que ver con una cuestión de cómo se conecta con la realidad. Y, por ejemplo, en otras situaciones que no tienen que ver con psicosis, todavía la persona sí mantiene este contacto con la realidad porque llega a cuestionarse. Claro. Y entonces los síntomas que tuve que fueron, entonces puede que se trate de otra cosa, o sea, todavía tengo un cuestionamiento reflexivo.
4: De hecho, la paciente, bueno, hay que diferenciar, hay la paciente que también simula, esa es la paciente que no va a tener síntomas, sino que dice yo estoy embarazada y me lo estoy inventando, ¿no? Por ciertas cuestiones psicosociales principalmente. Okay. Pero la otra es la que ella cree que sí está embarazada. Y la que, como ya mencionamos, tiene síntomas y que además se hace prueba de embarazo.
3: Esa es la se me vino, qué bueno que lo mencionó, porque se la hace la prueba y sale positiva.
4: Hay cosas que pueden suceder. Una es la prueba puede salir, tienen falsos positivos. O sea, entonces la prueba confirmatoria es en sangre, es una hormona que se llama gonadotrofina coriónica, fracción beta. que es exclusiva del embarazo y que se va duplicando, triplicando cada 48 a 72 horas. Sin embargo, lo primero que hace la paciente, pues eso, la mujer, es hacerse una prueba en orina.
1: Claro.
4: ¿Vale? Entonces, pueden haber elevaciones mínimas por la alteración neuroendocrina, pero esa hormona no va a elevarse arriba de 14 miliunidades. O sea, es muy poquito y es poco significativo. Entonces, ¿qué es lo que hacemos nosotros? Tomar esa hormona de control. Ahora, algo importante que tenemos, la presión social. Eso es súper importante, que actualmente muchas de las pacientes, más las que van al instituto, pues están embarazando ya un poquito más grandes, ¿no? Porque ya que tienen una licenciatura, tienen posgrados, maestrías y todo eso. Pero también hace que la gente te diga, oye, ¿y para cuándo?
1: Ya se te fue el tren.
4: Ya se te fue. O vas a tener alteraciones, o no te vas a poder embarazar. Y fíjate que me he dado cuenta que hay como un piquito, como a partir de los 35 años, que la presión social como que pega todavía mucho más, ¿no? ¿No? ¿No? De yo ya tuve tantos, o ya te casaste, o todo eso. Entonces, eso involucra mucho que las mujeres empiecen con este tipo de trastornos.
5: Hay algo importante que me gustaría mencionar, y es que el ICE tiene el código mariposa, que justamente este código mariposa se centra en brindarle empáticamente a una mujer que ha pasado por un proceso de duelo peri o postnatal. Y entonces, en ese momento, lo que se recomienda es darle un espacio y también brindarle quizá contención emocional y consejería.
3: El tratamiento que lleva es más parte psicológica, va de la mano con la parte ginecológica. ¿Cómo es ese trabajo en conjunto para ayudar?
5: Es psicológica. O sea, una vez que ya se identificó que no hay un embarazo real, ya es psicológico, y en algunos casos puede ser con tratamiento farmacológico y con el psiquiatra.
4: La paciente tiene un por qué siente esos síntomas, ¿no? No de repente me los inventé.
3: De la nada.
4: Si bien están relacionadas con el deseo de un embarazo, también es cierto que, ejemplo, o sea, tenemos alteraciones en hormonas. Las mujeres nos regimos por hormonas.
1: Sí.
4: Todos nuestros días están regidos por hormonas y de acuerdo a la edad que tenemos, pues eso es obviamente si se disparan, si bajan, si se alteran y todo eso, ¿no? Yo les digo, es como de repente ir al dentista, ¿no? Pocas veces vas regularmente al dentista, ¿no? Lo mismo, pero cuando vas te encuentras todo lo habido y por haber. Igual sí. Con los ginecos, ¿no? Cuando vamos, pues encontramos todas las alteraciones hormonales que puedes llegar a tener y eso lo vinculamos a la sintomatología que tú tienes, tengas o no un deseo de embarazo.
1: Okay.
4: Entonces, en ese sentido, por ejemplo, muchas mujeres dicen, oye, yo digo que soy embarazada porque aparte de que no menstruo, pues tengo secreción por el pezón, ¿no? Y tengo salida de leche, ¿no? Lo que llamamos la galactorrea. Pero además yo siento que mis mamas están congestionadas, pero además siento que ya me estoy hiperpigmentando, ¿no? O sea, que me salen las manchitas del embarazo, dichoso melasma. Fíjate, me está creciendo el abdomen. Entonces, ¿de dónde me crece el abdomen si no estoy embarazada? Y puede ser esto tan prolongado como el trastorno que tenga cada paciente, ¿no? Porque hay unas que se pueden aventar los 9 meses diciendo que están embarazadas y hasta que ellas puedan aceptar una asesoría por psicología, porque tampoco las podemos obligar a ir.
5: De hecho, pues me gustaría dejar el correo de saludmental@iste.gov.mx. Si llegan a tener alguna otra duda también al respecto del tema o bien alguna orientación, pues podemos responderles por correo electrónico.
1: Muchas gracias por acompañarnos en este podcast, en su espacio. Espero que se lo hayan pasado muy bien.
5: Claro. Sí, muchísimas gracias a ti por invitarnos.
1: Para la próxima ya vamos a buscar más temas y que nos acompañen en esta mesa de debate. Claro que sí. Perfecto, gracias doctora, gracias Sharon y gracias a ustedes por escucharnos hasta este punto. De verdad que el podcast no sería nada sin ustedes. Cambia mucho el escuchar y el tener información. Y pues recuerda que la salud mental también es importante para todos hoy en día. Yo soy Génesis Sainez Silva y fue un gusto estar con ustedes. Nos vemos en un próximo episodio de Chao Iste. Adiós.

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1: Es la una.
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0: Son las 6 en punto.
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El reloj dice que son las 6:03 a.m. Aquí decimos que es buena hora para decirte buenos días. Ya llegamos hasta el cuarto piso de Avenida Revolución. Ya tenemos un cielo espectacular. ¿Ve esos colores? Cabecito en mano, eso se puede arreglar, ¿vale? Eso todavía hay tiempo. Pero actitud, uy, esa ya la traemos, ¿eh? Venga, que hoy es lunes, iniciamos una nueva semana, así que vamos con todo. Gracias a ti por unirte aquí a esta gran familia que es el despertador de Radio Disney Pachuca. Si tú quieres, estamos contigo a través de tu conexión. Estamos al alcance de un WhatsApp. Aquí a la vuelta, básicamente, 771-47-31-957. Yo soy Daniela Zulique, tu compañía, ese cachito, ese pedacito de la mañana. Gracias a Sam, que está bien instalada en el área de producción. Y juntas te acompañamos un día más aquí en El Despertador de Radio Disney Pachuca. Así que arrancamos, venga, un abrazo para el arranque, va. Unos dos si quieres, sabemos que los lunes son difíciles, son complicados. Pero nada, que un abrazo y una buena canción no ayude. Así que llega esto de One Direction.

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Contigo es música de Karol G y Tiesto, aquí en el 95.7 de tu radio. Son las 6 de la mañana con 14 minutos. Todavía el cielo está espectacular. Por favor, dale un vistazo, porque eso puede cambiar completamente la mañana. Y justo hablando de, vamos a platicar de eso, porque vamos a empezar el día con algo muy sencillo. ¿Qué tal si hoy no necesitamos grandes planes para que sea un gran día? A veces una canción que nos encanta puede hacer la diferencia. ¿Qué me dices de un mensaje inesperado de esos que te dicen buenos días? Un café calientito o hasta 5 minutos de tranquilidad pueden cambiar completamente cómo empezamos la mañana. Así que hoy vamos a hablar de esas pequeñas cosas que a lo mejor y puedan parecer insignificantes, pero no lo son, porque pueden mejorar nuestro día inmediatamente. Entonces, ¿qué cosa sencilla mejora tu día inmediatamente? Piénsalo, cada uno de nosotros tenemos algo, ¿vale? Así que vas en tu conexión para que te manifiestes, para que vayas despertando con todo. En el 771-47-31-957. ¿Qué cosa sencilla mejora tu día inmediatamente? Y ahora llega la música de Madonna. Buenos días.

Es la música de Bruno Mars a las 6 de la mañana con 24 minutos. Buenos días, Pachuca. Buenos días, mundo. Estamos aquí para hacer el primer pase de lista a través de tu conexión, ¿vale? Gracias a Moisés, que ya nos dijo buenos días. Meli va arrancando por la derecha. Dice, buenos días, excelente lunes. Gracias por estar con nosotros, Meli. Te mandamos un abrazo. Elías también está más que presente, así como Oscar Daniel. No podía faltarnos. Y Magdalena dice, buenos días, feliz inicio de semana. Vamos iniciando con el pie derecho. Así que también estamos haciendo toda una lista de cosas grandiosas que mejoran nuestro día inmediatamente, pero pueden ser cosas sencillas. ¿Qué me dices de esos 5 minutos más? Pero aguas, aguas, porque yo te estoy hablando de esos 5 minutos más que uno no sabía que tenía, ¿sí me entiendes? Que estás durmiendo bien plácidamente y de repente dices, ya es tarde, como que ya dormí lo suficiente y zas, ves la hora y te quedan todavía media hora. ¿A poco no? Ese es un momento increíble. Porque puedes regresar a la cama y decir, ah, no pasa nada porque aún así me voy a despertar a tiempo. Por acá tenemos al Lau que dice, cuando su esposo le prepara un café. Ay, qué bonito y qué romántico también. ¿Tú cuál sería el momento que agregarías a la lista? Recuerda que es en el 771-4731-957 para que te manifiestes. ¿Qué cosa sencilla mejora tu día inmediatamente? O al menos la mañana, porque ahorita estamos platicando de la mañana. Vamos ahora con la música de Becky G a través de 957. Esto se llama EPA.

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1: Buenos días, Radio Disney. Quiero agendar este despertador para mi papá, Guillermo. Gracias, papá, por siempre acompañarme a los ensayos y conciertos, incluso con frío. Gracias a ti me gusta la música y sé que siempre voy a poder contar contigo, así como tú conmigo. Te amo.

0: Vuela.
1: Interrumpimos el silencio no solo con estas palabras que Andy dejó para su papá con mucho cariño, sino también con la música de Magneto. Vuela, vuela, se llama esto y acompaña este bonito despertador para darle la bienvenida a Guillermo, para decirle buenos días, que se lo pase muy bonito en este lunes. Y ya escuchaste a Andy, querido Guillermo, pues ya también platicamos con él. Dice que muchas gracias, gracias por todo, gracias por este despertador y que lo hace muy feliz el compartir la música con ella. Que está orgulloso de la persona de la que es Andy y que también es súper talentosa. Y yo digo que ese talento es heredado. Así que un abrazo, Guillermo. Gracias por manifestarte en esta mañana, por responder la llamada. Que te vaya increíble. Y también a Andy. Gracias, Andy, por confiarnos este bonito despertador. Si tú quieres el tuyo, recuerda que estamos contigo a través de tu conexión, ¿vale? Está súper fácil. 6:37 a.m. Y si estás buscando escuela para tu peque, pues en Colegio Hidalgo ofrecen un modelo educativo que combina la tecnología con la educación integral. 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

Cosas sencillas que mejoran automáticamente la mañana. Podría ser un deli cafecito, así que si tú ya tienes la taza en mano, vente para acá a tu conexión. Si te falta cafecito, también vale en el 771-47-31-957. No hay prisa, pero mejor iniciar el día con una.

taza de café, porque esto automáticamente mejora el día. Estamos haciendo una lista, dependiendo de cuántas respuestas haya, será tan larga, ¿verdad? Pero si tú quieres manifestarte y dejarnos alguna cosa sencilla que mejore el día automáticamente, es en el 771-4731-957. Ya dijimos que una deli taza de café. También que dices de empezar el día con algo que te guste. Puede ser tu canción favorita en la radio mientras te arreglas, prepararte ese desayuno que disfrutas, o simplemente abrir la ventana y respirar un poquito de aire fresco. Parece muy básico, parece que... Pero empezar haciendo algo que disfrutas le manda a tu cerebro el mensaje de este día también puede tener cosas buenas. Así que piensa, ¿qué pequeña cosa podrías hacer esta mañana solamente porque te hace feliz? Coméntanos a través de tu conexión en el 771-47-31-957. Y vámonos con la música de Los Caligaris.

0: Eres para mí, es música de Julieta Venegas, se lo escuchas en el 95.7 de tu radio. Gracias a Frank, que está con nosotros. Buenos días.
1: Buenos días, buenos días, Radio Disney. Que tengan un excelente y muy bendecido día y un bonito, bonito inicio de semana. Muchas gracias por esas buenas vibras que con su música los transmite. Que Dios los bendiga a todos, toditos.
0: Muchísimas gracias, Frank. Pues ya, ahí te va toda la buena vibra para que también te vaya muy bonito. Gracias por estar con nosotros. De este lado se encuentra Fer, porque recuerda, estamos haciendo una lista de cosas que mejoran automáticamente la mañana. Por acá Fer dice, saber que me levanté antes de que sonara el despertador. Les digo que esa sensación que dices, uy, todavía me puedo dormir otro rato, es deliciosa. Gracias por acompañarnos, te mandamos un abrazo, Fer. Itzel dice, feliz inicio de semana a los madrugadores. Si tú también eres parte de estos madrugadores, pues oye, ¿qué estás esperando? Te esperamos en tu conexión. Y Joana, good morning, que te vaya increíble. Mientras tanto, llega algo de Maná.

0: Son las 7.
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2: Hola Radio Disney, ¿podrían ponerme Superestrella de Aitana? Gracias y un saludo.

0: Superestrella, ya te la sabes, ya la conoces, así que toca cantarla una vez más. La escuchas aquí en el 95.7 de tu radio, 7 de la mañana con 3 minutos. Y en la lista de cosas increíbles para que sea un día maravilloso, dice Joana, ¿qué me dices de un cafecito? Joana le sabe, abrir los ojos y saber que tus seres queridos también despertaron. Ay, ese es bellísimo, muchísimas gracias Joana, qué bueno que estás con nosotros. Que tengas un grandioso día. Y si tú quieres manifestarte, estamos al alcance de un WhatsApp. Ya tenemos varias cosas en nuestra lista, ¿eh? Yo creo que ahorita el que Joana puso sobre la mesa es mi favorito, porque sí, justo también se vale agradecer que las personas que amamos están aquí y nos pueden abrazar todavía y nos pueden decir palabras cariñosas y podemos apapacharlos. Así que qué bonito. Gracias, Joana. ¿Y qué crees? 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

0: Es la música de Harry Styles a través del 95.7 de tu radio. Yo ya quisiera la confianza de Harry para cruzarse las calles de la Ciudad de México, mira, como sin nada. Oigan, en minutos te voy a platicar cómo va a estar el clima y ¿te gustaría? ¿Puedes disfrutar el verano en las lumbreras? Sigue escuchando.
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0: Es la música de Bizarrap y Quevedo a través del 95.7 de tu radio a las 7:18. Y vamos a checar cómo está el clima de la Villa Hirosa. Pero antes, saludos ráfaga. O sea, saludos rapiditos. Gracias a Anaís que dice buen día, ahora sí a trabajar. Y nos manda su carita triste. Aquí manifestándome la cosa que alegra mi día es tomar un cafecito bien caliente. Gracias, Anaí, por unirte a la conversación. Que te vaya súper ahora que ya regresas a trabajar. Ahí te va toda la buena vibra, toda la fuerza también, porque uno necesita fuerza de voluntad para despertarse e ir a chambear. Que te vaya súper bien y que se arme el cafecito. Ya lo estamos organizando acá en tu conexión. Gracias a Miguel que dice, buenas, arriba ese ánimo. Es lunes, inicio de semana. Y nosotros, vámonos con todo. Pues sí, ya estamos listos. Hacemos entrega de los cafecitos para Miguel, para Anaís. Si tú quieres el tuyo, recuerda que es en el 771-47-31-957. Y ahora sí, vamos a checar qué onda con el clima de la Villa Hirosa.
1: 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Que esta no sea una de ellas.
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0: Esta vez tendremos principalmente cielos nubosos en Pachuca, aunque también se esperan chubascos tormentosos. Esto de madrugada, ¿vale? Las temperaturas oscilarán entre los 11 grados y los 21. O sea, hará un tantito de calorcito, ¿vale? Nada más poquito. La máxima se va a alcanzar sobre la 1 de la tarde y a lo largo del día prevalecerá el viento moderado del este, con rachas que podrían llegar hasta unos 43 kilómetros por hora por la tarde. O sea que si de repente hace tantito calorcito, mira que el viento va a refrescar. La sugerencia de hoy, intenta hacer reír a alguien, ¿va? Esa es tu misión secreta. Se dice fácil, pero tiene lo suyo. A veces está complicado. Y que tengas un grandioso lunes.
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1: Hola Radio Disney, quiero dedicarnos una canción a mí y a mis compañeros de trabajo aquí en la oficina. Entonces hay que darle con todo y tener mucha pila. Saludos.

0: ¡Arriba los contadores! Es que este despertador es para toda la OFI, donde justo solo hay contadores. Así que saludos para Luis, para Ángel, para Pedro, Oscar, Cari, Dafne, que les vaya súper bien. Y obviamente para Carla, que fue la protagonista de este despertador, ya que pues ella lo agendó. Pero es para todos ustedes, para que tengan un grandioso día en la oficina, para que no se les haga pesado, para que disfruten de este lunes. Y yo siento que en un lugar al que vamos todos los días deberíamos tener una tradición. Por ejemplo, en el trabajo deberíamos de tener una tradición de los lunes, por ejemplo. Que sea día de chalupas. Es nada más un ejemplo para igual romper con la rutina y que sea más entretenido, ¿no? Yo así quiero, como un viernes de peinados locos que es en la escuela, pero ahora versión adulto. Un abrazo para cada uno de ustedes. Que hoy haya mucho billullo, un café delicioso y también un desayuno deli, ¿vale? 7:30 a.m. estás escuchando El Despertador de Radio Disney Pachuca. 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

Bad Habits es música de Journey. Lo escuchas en El Despertador de Radio Disney Pachuca, donde tenemos tus invitaciones cuádruples para que disfrutes un día increíble en el balneario Las Lumbreras. ¿Estás listo para participar? 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

¿Te has preguntado cuántas canciones tienen nombre y apellido? Porque sí, hay canciones que traen su nombre y apellido y cada uno le pone uno diferente. Depende de ti, ¿vale? Pero podemos platicar de qué importante es dedicar canciones. Porque dedicar una canción es casi como mandar un mensaje, pero con una banda sonora, con un soundtrack. Es decirle a alguien, no encontré las palabras exactas, pero encontré cómo me haces tú sentir a mí. ¡Uy! Y así de fácil puedes dedicar una canción, ¿vale? Porque tiene algo muy especial, ya que el dedicar una canción también es que en unos días, en unos meses, en unos años, escuches nuevamente esa canción y puedas pensar en esa persona. Por eso aguas con las canciones que dedicas, porque ya no las vuelves a escuchar igual. Así que si tú tienes algo que decir, tienes una canción que ya tiene destinatario, oye, agéndale un despertador. ¿Qué tienes que hacer? Está súper fácil. Es en el 771-47-31-957. Básicamente tienes que decirnos a quién vamos a despertar, porque sí, aquí en el 95.7, de lunes a viernes nos dedicamos a despertar personas con una canción, casi casi como una serenata, pero muy de madrugada, ya que el despertador inicia desde las 6 de la mañana. Así que mándanos un WhatsApp, dinos a quién vamos a despertar, mándanos un nombre y número de teléfono, porque desde cabina le vamos a marcar. El paso número 3 sería qué canción quieres dedicar. 4, ¿a qué hora quieres tu despertador? Te digo, puedes elegir un horario entre las 6 de la mañana y 9:50 de la mañana. Y número 5, ¿qué le vas a decir? Ah, porque también tienes que grabar una nota de voz. Yo sé que a veces como que da nervios, da miedo, da pena expresar todo eso que uno siente en un audio de unos segundos. Ay, como que así lo desestabiliza uno. Pero es súper especial, así que anímate a agendar ese despertador. Dile a esa persona, te quiero, me gustas, quieres salir conmigo, te dejo esta canción. Esa canción me recuerda a ti. En el 771-47-31-957. Y viste, te di los 5 pasos para agendar tu despertador, ¿eh? ¿Te diste cuenta? Tienes hasta las 12 del día para agendar tu despertador. Y mientras tanto, nosotros seguimos con más música aquí en el 95.7 de tu radio.

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11: Son las 8.
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13: Amigos de Radio Disney, ¿me pueden poner, por favor, Beauty and the Beat de Justin Bieber? Muchas gracias y saludos.

De Oriana Beat no solo es una canción, es la canción para inspirarnos en este lunes. Estamos a 10 de agosto del 2026. Ya son las 8 de la mañana con unos 4 minutos. Y llega ahora algo de Lazo. Podemos decir que es un lunes ideal. No perfecto, porque aquí no creemos en la perfección. Pero sí ideal, ya que el clima está deli. Ya tenemos cafecito en mano desde hace rato. Tú ya llegaste para decirnos presente y en sintonía. La vida es buena, la vida es bella. Oigan, vamos con la música de Lazo en el 95.7.

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Apambichao se llama esto que escuchas a través del 95.7 de tu radio. Es música de Maluma y Manuel Turizo. Pero ahorita tenemos que poner una pregunta sobre la mesa, al aire, si tú lo quieres ver así. En tu conexión, en el 771-47-31-95.7. Estamos comenzando una semana más y queremos saber algo muy importante. ¿Qué tipo de persona eres tú los lunes? Siento que los lunes, uy, hay de todo. Podemos ser de esas personas que llegan con toda la actitud y dices, va, nueva semana, nuevas oportunidades, nuevo yo, que uno viene inspirado. Ya a lo largo de los días como que la inspiración se va diluyendo, pero al menos el lunes vamos con todo. O a lo mejor eres esta otra persona que dice, ¿quién autorizó que fuera lunes? ¿A quién se le ocurrió crear los lunes? Y a lo mejor puede ser esta persona que andas muy de malas simplemente por ese hecho. Otros a lo mejor necesitan un café antes de poder decir buenos días, se da, y también están los que todavía están mentalmente en domingo. Así que hoy queremos que participes con nosotros. ¿Tú qué tipo de persona eres los lunes? Dinos cómo empieza la semana y te diremos quién eres. Ah, y vamos a descubrir juntos, ¿vale? ¿Qué equipo domina esta mañana? En el 771-47-31-957 te manifiestas. Por acá, Sam, ¿ya sabes qué tipo de persona eres los lunes? Piénsalo, no, dice que no. Yo te digo, cierta. Oigan, vamos con la música de Olivia Rodrigo. 8:18, hora de la abundancia.

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1: Radio Disney, este despertador es para mi hermano, que hoy presenta su examen de titulación. Mucho éxito, lo lograrás.
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0: Cuando uno ya se preparó, ya estudió, ya estuvo al pendiente, también tiene que haber un momento en el que diga, ya estoy listo. Como que de repente la inseguridad o los nervios nos traicionan y nos hacen sentir que no estamos listos, que nos falta. Pero ya lo leímos todo, ya lo aprendimos todo. Y este, querido Carlos, déjame decirte que es tu caso. Ya estás listo. Ahora simplemente tienes que presentar el examen, leer bien las preguntas y... yo sé que te va a ir súper bien, así que tú también confía en eso. Y le quiere decir a nuestra querida Bren que muchas gracias por acordarse de él. Porque en este momento está sufriendo, dice que tiene muchos nervios. Ay, te mandamos un abrazo gigantesco, querido Carlos. Y pues toda la buena vibra. Y tres pizquitas de suerte, mira, unos 500 gramos de suerte. Nada más para ti, ¿vale? Para que los aproveches, para que los disfrutes. Ya son las 8:25. 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

Es la música de Sabrina Carpenter a través del 95.7 de tu radio, se llama Expreso, lo que necesitamos para este lunes. Oye, pero si los lunes fuera una serie, por ejemplo, ¿tú qué personaje serías? ¿Serías el personaje que siempre trae café? No me hables hasta que después del segundo café, ¿podría ser esta tu línea? ¿O serías el sonámbulo? Mi cuerpo está aquí, pero mi mente sigue en la cama. Esa sería tu otra línea. Platícanos a través de tu conexión. Eli dice, yo sería la que llega con toda la actitud. Venga, Eli, eres de las nuestras. Que tengas un grandioso día, que te vayas súper bien. Por acá dice Fer, yo sería el que necesita 3 cafés para funcionar 100%. Oye, también está el motivado. Su línea sería nueva semana, nuevas metas, vamos con todo. Yo creo que esa sería la línea de Eli, el sobreviviente. Esa sería su línea, solo necesito llegar vivo hasta el viernes. Híjole, siento que hay muchos sobrevivientes, pero ustedes se manifiestan, se hacen presentes a través del 771-4731-957. Si el lunes fuera una serie, ¿tú qué personaje serías? 771-4731-957. El reloj dice que son las 8:33 y aquí le creemos. Ahora toca escuchar algo de Shakira. Shakira se llama Die Die.

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Que hoy todo lo que no te guste, que hoy todo lo que salga mal y que hoy si hay por ahí una o que otra persona que le gusta verte mal, que hoy todo eso se resbale. Justo como la mantequilla, se llama Bore, lo escuchas en el 95.7 de tu radio. Oigan, gracias a Joana que dice, porque nosotros tuvimos una historia en WhatsApp.

Ah, vale, para que vayan a checarla a nuestro estado en el 771-4731-957. Si no te aparecen es porque no nos has registrado, así que ya regístranos. El chiste es que estamos platicando qué tipo de persona eres. Te dejamos algunas opciones, pero Joana agrega uno más. Dice, todos los días son un misterio, como una actitud vas descubriendo las sorpresas que el día va teniendo. Y para ponerle soundtrack, para ponerle saborcito, qué mejor que escuchar Radio Disney. ¡Qué bonita! No sé.

0: 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Y este despertador viene en el asiento del copiloto.
1: Hola, mi niña de ojos de capulín, muchas felicidades, te quiero mucho, que Dios te bendiga, siga creciendo, pero también en tu mente. Te quiero mucho, mija, cuídate.
2: Hola, Mela, feliz cumpleaños, te deseo lo mejor, ya sabes que te quiero mucho y espero que te la pases muy bien y que sigas cumpliendo muchos años más y espero que no crezcas tanto como para pasarme.
3: Hola, Melanie, buenos días, feliz cumpleaños, quiero felicitarte, desearte lo mejor para este nuevo inicio de ciclo escolar. Deseo que este año te vaya muy bien, mija, y pues hoy en tu día que te la pases muy bien. Feliz cumpleaños, Melanie, te quiero mucho.
4: Hola, Melanie, muchas felicidades hoy en tu cumpleaños, que te la pases bien, pásatela bonito, sabes que te quiero mucho.
5: Hola, mi niña hermosa, mañana es tu cumple, feliz cumpleaños, preciosa. Mi hijita linda, que Dios te cuide, que te acompañe, que sigas siendo una niña así de linda, bonita, inteligente y que quieres mucho a tu madrina. Ay, mi niña linda, te mando un abrazote bien fuerte, hija. Que Diosito te cuide y que te siga dando muchos años más de vida para que sigas ahí con tu mami y tus hermanitos. Te quiero mucho, hija.
6: Buenos días, mi niña. Feliz cumpleaños. Feliz 12 años, que Dios te dé mucha sabiduría y en este otro nuevo año que estás dando. Sé que ayer fue tu cumple, pero pues quise darte esa sorpresa hoy. Que te la pases muy bien, que estés llena de salud, que ya no te enfermes porque no me gusta verte enferma. Y pues pásatela bien, ahorita que entres a la secundaria, échales todas las ganas del mundo. Sabes que cuentas conmigo y aquí me tienes a mí. Te amo, mi niña hermosa, mi bebé. Que Dios te bendiga en esta vuelta más al sol. Felicidades. Gracias, Radio Disney.

0: Oli, querido Melanie, siempre es buen momento para decir que te queremos mucho, pero es que te queremos mucho. Y ahora que estás en esta celebración, que es tu cumpleaños, oye, 12 años. Muchas felicidades, que disfrutes mucho de este día y de todos los demás días que vengan. Deseamos que este nuevo año te traiga mucha salud, mucho billuyo, aunque apenas tengas unos 12 años. Momentos increíbles con tu familia, con tus hermanos, que disfrutes mucho a tu mami, que disfrutes también de las tardes, a lo mejor ya cuando vayas saliendo de la escuela, porque se viene también una nueva etapa para ti. Así que deseamos que te vaya súper bonito, que la disfrutes mucho y que sigas cumpliendo muchos, pero muchos más años, y con años también sueños. Gracias por estar acá, gracias por formar parte de esta gran familia que es El Despertador de Radio Disney Pachuca. Y gracias a Mari y a toda la familia, porque querida Melanie, fuiste muy requerida hoy, ya que toda la familia estuvo por acá en el 95.7. Pero es que queremos que este día sea muy especial, así que te deseamos lo mejor de lo mejor. Ya unos minutos nos separan de las 9 de la mañana y oigan, si ya traen ganas de estrenar, aprovechen el gran verano Chevrolet. 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
12: Son las 9
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12: Disney, ¿pueden poner la canción de Keychain de Anderson .Paak? Por favor, gracias.

Es la música esta aquí en el 95.7 de tu radio. 9 de la mañana con 5 minutos. Saludos para Mario Morales, que dice: buenos días, vámonos a mover a México. Todos los del camioncito naranja. Así que un abrazo, que les vaya súper bien. Oye, si tú te quieres manifestar, recuerda que estamos en tu conexión. Gracias a Anaís, que también dice: híjole, ¿en qué tipo de personaje soy hoy en este lunes? Soy la que necesita 3 cafés para iniciarlo. Ay, ¿ya cuántos vamos? Yo creo que ya vamos 1.5, ¿va? Y si tú quieres el tuyo, también se reparten a través de tu conexión. ¿Tú qué personaje eres en este lunes? En el 771-47-31-957 te manifiestas. Y los grandes éxitos de Alex Syntek llegan a Radio Disney 95.7. 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Así que mándanos un WhatsApp, 771-47-31-957. Y vamos con algo de Morat.

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Es que ni a vos, aquí en el 95.7 de tu radio a las 9:19 de la morning. Y en tu conexión puedes platicar con nosotros. Te dejamos algunas opciones. ¿Qué tipo de persona eres los lunes? Inciso A, la que llega con toda la actitud. Inciso B, la que necesita unos 3 cafés para ir funcionando. Inciso C, la que todavía siente que es domingo, caray. Inciso D, la que ya está contando los días para el viernes. Ana dice, yo soy la primera, la A, o sea que llega con toda la actitud. Onésimo Guam dice que es el D. Ya está contando los días para que sea viernes. Jazz nada más se ríe. Oscar Zapata dice, yo soy el A. Y si tú quieres manifestarte, ya sabes, en tu conexión. Mac dice, soy la C y la D. Ah, porque sí, puede ser de los dos, ¿eh? Hoy no importa si eres team, vamos con todo, o déjenme vivir lentamente, por favor. Seas del equipo café, del equipo 5 minutitos más, o del equipo que ya está pensando en el viernes, lo importante es arrancar la semana con buena actitud. Arrancando justo al 100, o al 80, o al 50, pero bien, mira, paso a paso. Así que si hoy amaneciste con sueño, con flojera o sin muchas ganas, tienes que saber que desde las 6 de la mañana estamos haciendo exorcismos para el sueño. Sí, desde bien temprano. Pero no tienes que tener toda la semana resuelta desde el lunes. A veces simplemente se trata de levantarse, respirar profundo, tomar un buen cafecito, un tecito, la bebida que tú quieras, y dar el primer paso. Porque cada persona vive los lunes a su manera. Cada quien es diferente. Lo importante es no dejar que un mal comienzo termine pues haciendo que el resto de la semana sea pesado, sea fea. No, no pasa nada. Así que si te quieres manifestar y decirnos qué tipo de persona eres los lunes, te estamos esperando desde hace un buen rato, ¿vale? A través de tu conexión. Ahora toca escuchar algo de Ánima, se llama Bad Angel y está aquí presente en tu radio.

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1: Hola, Radio Disney. Quiero agendar un despertador para mi hermano Alec. Aunque estés lejos, recuerda que cuentas con tu familia en Pachuca que siempre te apoya y que te extraña todos los días. Pero estamos felices porque estás cumpliendo tus sueños y eso nos llena de alegría. Que tengas un buen día y te mando un abrazo, papá y mamá.
2: Alguien que te quiere te dejó esta nota de voz.

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1: Ya encontramos a Alex bien despierto porque ya está chambeando. ¿A qué? Hace unos meses nuestro querido Alex hizo una entrevista de trabajo y después le dijeron, oye, ¿qué crees? Siempre sí te quedas en este empleo. Y hace una semana que Alex está viviendo en Monterrey, así que este despertador se nos va hasta allá. Lo tuvimos que mandar en avión, ¿eh? Primera clase, nada más para que chequen la calidad. Oye, pero sí, este despertador se va hasta allá para desearle a Alex mucho éxito. Y no solo nosotros, también su hermano está aquí para desearle que le vaya muy bonito en esta vida que ya está haciendo por allá, que a pesar de la distancia y a pesar de que está un tantito lejos de casa, él está construyendo su vida y está emocionado, está feliz. De repente sí nos estaba diciendo que está complicado, pero que le está gustando mucho y que ya espera a Héctor que lo vaya a visitar. Así que Héctor, aquí ya tienes una promesa que hacer, irte para allá unos días. Que si quieres que vayamos contigo, está bien. Sirve que nos vamos a pasear. Oigan, 9 de la mañana con 30 minutos. 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
1: Hola, ¿qué tal? Muy buenos días, soy Geli Suyay y hoy comienzo mi primer día como estudiante de profesional en el Tecnológico de Monterrey Campus Hidalgo. Quiero agradecer a las dos personas que hicieron posible que este sueño comenzara, mi papá Francisco y mi mamá Mayra. Papá, gracias por enseñarme desde muy pequeña que los sueños se construyen con esfuerzo. Cada paso que doy lleva un poquito de ti y de todo lo que me has enseñado. Mamá, gracias por impulsarme y por recordarme que soy capaz de lograr todo lo que me proponga. Hoy no solo entro a una universidad, entro al lugar donde comenzaré a prepararme para cumplir el sueño que he tenido desde hace muchos años. Durante todo mi proceso de admisión, el TEC me inspiró a creer en un futuro con propósito, liderazgo y servicio. Hoy comienza mi primer día en el TEC de Monterrey Campus Hidalgo, pero también comienza el camino para contar historias que inspiren y hagan la diferencia. Gracias por ayudarme a escribir la primera página de esta historia. Los amo.

0: Ya hicimos la respectiva llamada, en este caso fueron dos llamadas, una para Francisco y otra para Mayro. Mientras tanto, Francisco está en la ofi, dice que anda chambeando, pero que ya les había dicho Heli que iba a tener un despertador y que por eso andaban escuchando el 95.7. En realidad no les dijo así, les dijo, oigan, póngale porque va a salir una sorpresa. O sea, como que sí se lo esperaban y no. Mayra en este momento está en casa, está desayunando algo delicioso y dice que está muy emocionada por esta nueva etapa que comienza Heli. Pero también está orgullosa de ella porque cada uno de sus pasos, cada uno de sus logros son de ella. Que ellos simplemente están ahí detrás por si de repente necesita un empujoncito. Así que gracias por estar con nosotros, Francisco, Mayra, les deseamos un excelente día. 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Mientras tanto, nosotros seguimos con más música a través de tu radio.
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debería iniciar el lunes lento y contento, con calma en la playa. Justo como dice Pedro Capó con esta canción. Pero a veces se puede, otras veces no tanto. Pero aún así, estamos felices de que tú estés con nosotros aquí en el 771-47-31-957. Manifiéstate a través de tu conexión. Saludamos a Fer, que hace ratito nos mandó hasta un video de recorrido por el parque Pasteur. Sí, creo que es el Pasteur, así que muchas gracias. Sobre todo sin que se escucha todo el canto de los pajarillos, todo su escándalo. También gracias a Mike, que dice: soy un adulto responsable contra mi voluntad. Voy a trabajar no porque quiera, sino porque no me quedo de otra. Si uno quiere billuyo, hay que echarle ganas. Oigan, pero ya vieron la hora, unos minutos nos separan de las 10 de la mañana. Así que chan, chan, chan. Ha llegado el momento de decirle bye bye al despertador. Solo por hoy, porque ¿qué crees? No te salvas, mañana regresa en punto de las 6 de la mañana. Pero si tú quieres tu despertador, recuerda que se agenda a través de tu conexión. Un aplauso para Sam por todo el apoyo en producción, caray. Y no nos despedimos, nos quedamos contigo. Otro pedacito de la mañana.

0: El despertador de tu radio se desconecta por el día de hoy, pero ya puedes programar el siguiente desde este momento y hasta las 12 del día en tu conexión.
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9: Son las 10.
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10: Hola Radio Disney, quisiera que me pusieran la de Katy Perry. Gracias Radio Disney, saludos.

Es la música de Katy Perry, se llama Watch It Burn, y lo escuchas en el after del despertador. ¿Qué es lo que sucede después de que ya despertamos bien temprano? De cortesía tenemos una pieza de pan, un chocolate caliente, o en su defecto, un deli cafecito. Oye, yo nada más te recuerdo, yo soy Daniela Zelique y soy tu compañía, este cachito, este último pedacito de la mañana. Y toda esta hora funciona también para que encuentres una joyita para que tú puedas dedicar en algún despertador. Vamos iniciando la hora justo con esto que se llama Don't Speak.

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Ahora toca escuchar la música de Rake. Y yo siento que esta canción es de estas rolas que uno nunca quisiera dedicar, pero que a veces nos quedan muy bien. Si este es tu caso, disfrútala.

está presente en el after del despertador. Que ahí te van los cinco pasos para que tú puedas agendar tus despertadores exitosamente, para que no batalles, para que no digas, ay, qué flojera, son un buen de pasos. No, está bien fácil, porque el número uno ya lo tienes, que es tu conexión. El número dos, piensa en esa persona que a lo mejor y está cumpliendo años, que están celebrando un aniversario, o que próximamente lo van a celebrar, que se nos va de viaje, que se nos va a perseguir sus sueños, que a lo mejor tiene mudanza, se cambia de casa, que ya consiguió una casa. Cada uno de los despertadores es diferente, cada uno es una historia. Lo importante es que tú te animes a expresar todo eso que sientes y le digas, oye, felicidades, feliz cumpleaños, o que simplemente le desees un bonito día, porque esos también son los despertadores más mágicos, los que son más sencillitos, los que simplemente incluyen una canción y un buenos días. Si tú quieres agendar el tuyo, recuerda que es a través de tu conexión. Ya te di el paso número uno, el paso número dos, el paso número tres, ¿qué canción quieres dedicar? Tenemos un amplio catálogo que te puede fascinar. Número cuatro, ¿a qué hora quieres tu despertador? Tienes un chance de elegir cualquier horario entre las 6 de la mañana y 9:50 de la mañana. Pero toma en cuenta que conforme va avanzando la mañana y el día, se nos van acabando ciertos espacios, ciertos horarios, así que si tú quieres uno en específico, apártalo desde este momento. Y número cinco, ¿qué le vas a decir? Tiene que ser a través de una nota de voz que mandas a tu conexión, que está en WhatsApp. ¿Viste? Fácil, sencillito. Así que anímate a agendar tu despertador. Y si quieres una canción increíble, ahí te va la siguiente recomendación. Le pertenece a Alex Warren y se llama Ordinary. Préstale atención, si quieres busca la letra porque es majestuosa.

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0: ¿Qué opinas? ¿Juntos hasta el fin del mundo?
1: Va.
0: No te diga más, ¿eh? Ya quedamos. Y aquí tomamos muy en serio las promesas. Uy, no sabes, yo me las creo. Porque así debería de ser, ¿no? Si no, ¿para qué prometes cosas? Oigan, pues ya unos minutos nos separan de las 11 de la mañana, lo que ya sabemos qué significa. Ha llegado el momento de decirte hasta la vista, baby, pero mañana yo regreso. ¡Y no te salvas! Regresa desde las 6 de la mañana para amanecer contigo, para tomarnos un delicafecito y para arrancar con todo, sobre todo con música. Gracias a Sam que estuvo en el área de producción. Oye, ahorita ya llega Brice, ya llega nuestro querido Max, y al ratito llega Mariana y luego Serge. O sea, que tienes todo un día espectacular. No hay pretexto, ¿vale? Sabemos que los lunes son pesados, son cansados, son tediosos, que uno no quisiera atravesar el lunes, pero enos aquí, ya lo logramos. Al menos sobrevivimos a la mañana y van comido, va a ser la tarde. Yo soy Daniela Zuliquei, un besazo para ti. ¿Y qué crees? Llega esto que se llama No Soy Una de Esas. 10 de la mañana con 51, que tengas un grandioso lunes. Bye, bye.

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Natalia Lafourcade cantando para ti Nunca es suficiente. Ya a las 11:07, familia. Buenísimos y chulísimos días todavía. Gracias por estar con nosotros. Yo soy Bricia Solís, acompañándote completamente en vivo desde ya y hasta las 4 de la tarde, solo a través del 95.7. Lunes, inicio de semana. Sí, vamos a trabajar, no vamos a descansar. Y aparte de todos los del mediodía, ya llegamos con promoción para todos los fans de Alex Intec. Ese es el espacio, así que no te vayas porque más adelante estaremos regalando invitaciones. ¡Dobles! Confesiones con los del mediodía. También traemos, ¿qué tenemos, DJ? Rápidamente. Ah, ok. Tu comida buena, bonita, bonita y barata, y que aparte de todo está deliciosa, ¿no? A través de tu conexión, más adelante también te estaremos compartiendo las diferentes dinámicas. Así que quédate con nosotros, súbele a tu radio y manifiéstate. Tete, ¿dónde estás? ¿Dónde andas? ¿Desde qué punto del planeta ya nos estás escuchando? Porque llegamos a todos lados. A través de radiodisney.com.mx. También tenemos presencia total en iHeartRadio. Y también desde nuestra aplicación nos puedes escuchar para que estemos siempre cerca de ti. Yo soy Bricia Solís, Maxwell en producción, los del mediodía. Llegamos y no nos vamos. Y ahora te regalamos música de Jimena Sariñana. En tu radio, las 11:09. Buenísimos y chulísimos días para todos.

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¿Qué tal la música de Teddy Swims a través de Radio Disney 95.7? Ya las 11:21. Y nosotros vamos a arrancar la mañana con muchísimo punch. Oye, y es que a veces, ¿sabes? Digo, para empezar, espero que hayan pasado un fin de semana espectacular, rodeados de las personas que verdaderamente llenan su corazón, su mente, sus vidas. Y es que, ¿sabes? A veces se nos olvida que la vida no son solo metas por alcanzar, tareas pendientes, o en este caso, hasta días perfectos, ¿no? La vida también es pausa, es respiración, es mirar el cielo sin prisa. Es ese café preparado con cariño, es esa conversación inesperada, es ese abrazo que no pediste pero llegó, es ese rato en el que juegas o te recuestas junto a tu mascota, sin palabras, pero con todo el amor del mundo. Hay momentos que no se explican y que solamente se sienten. A veces vamos tan rápido, tan enfocados en llegar a algún lugar, que olvidamos notar que precisamente ya estamos aquí. Vivimos instantes que un día vamos a extrañar muchísimo. Instantes simples, llenos de verdad. Por eso se vale agradecer. Agradecer lo pequeño, lo cotidiano. Eso que hoy puede parecer, si quieres llamarlo así, normal, ¿no? Y mañana se va a sentir como magia. Agradece por ti, por lo que has superado, por lo que sigues intentando, por esa forma en la que, a pesar de todo, continúas creyendo. Vivir no es correr necesariamente. Vivir es sentir. Sentirlo todo. Porque esa también es una forma de sanar. ¡Ok! Para arrancar la semana con muchísimo punch y sobre todo aterrizados en el sagrado, en el bendito presente. Ya las 11:22. Y bueno, para acompañar la sección o sección, Carlos Rivera, gente de zona. Eso se llama, lo digo. ¿Bailamos? Ya las 11:22, venga.

0: 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Miranda, te canta perfecta. Ya las 11:32 a través del 95.7 de tu radio. 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

0: Escuchas a Bruno Mars, esto se llama Just the way you are. Un gusto, Bruno Mars, poder hacer esta colaboración contigo. Hace con 55 minutos a través de Radio Disney y es momento de ponerse al día con los del mediodía. Y vamos a arrancar contándote que México, bueno, la sub-20 es campeón. Campeón y clasificaron de esta forma a los Juegos Olímpicos del 2028, venciendo a, ¿quién creen? A la selección de Estados Unidos. Sí. Con todo. Te contamos además que Harry Styles cerró sus conciertos en nuestro país después de que recorrió kilómetros, después de que visitó diferentes restaurantes y se divirtió de lo lindo. Harry terminó y ya prácticamente nos dice bye bye. Y finalizamos compartiéndote también que un terremoto de 7.1 grados en Colombia, dejando varias afectaciones. Hay medios internacionales que llegan a manejar incluso 7.4. Nuestra solidaridad y por supuesto muchísima luz para toda la, para nuestros hermanos colombianos. Y ahora sí, estás al día con los del mediodía y nosotros seguimos con más en tu radio, Radio Disney.
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23: Son las 12.
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25: Podría poner la canción de Danny Ocean. Me encanta esa canción. ¡Ánimo!

0: Ocean y esto se llama Me Rehúso. Ya las 12:05 a través del 95.7 de tu radio y nosotros estamos arrancando la segunda hora juntos, familia. Muchísimas gracias por seguir aquí. Yo soy Bricia Solís y te acompaño completamente en vivo hasta las 4 de la tarde solo a través de los micrófonos de la mejor estación de Pachuca, Hidalgo, México. Radio Disney 95.7. El reloj dice 12:05, la temperatura en la ciudad 22 grados centígrados. ¿Y qué pasa allá afuera?
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0: Y resulta que vas a encontrar tráfico en Avenida Francisco y Madero desde el cruce con Avenida Revolución hasta la Cuchilla con Arista. Vas a tardar alrededor de 6 minutos en cruzar ese tramo para que, en este sentido, puedas apostarle a alguna vía alterna. El viaducto Rojo Gómez puede ser para ti una excelente opción. 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

0: de Karol G, se llama Mi Ex Tenía Razón. Ya las 12 con 11 minutos a través del 95.7. Llegaron las confesiones con los del mediodía. Ya sabes, lo que solamente nos platicas a nosotros y de aquí no sale y nadie vuelve a mencionarlo, ¿ok? Así que, si alguna vez has robado un beso, es momento de soltar la sopa. Una vez le robé un beso. Ay, Dios mío. Acá los leemos y escuchamos. 771-4731-957. No le cambies, no te vayas. Tenemos mucho más para ti.
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eso se llama My Guy. Ya las 12:20 a través de Radio Disney. 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Las 12:21, ya llegó Morat, eso se llama Tu Cárcel. En Radio Disney 12:21, la temperatura en la ciudad, 20 grados.

música de Moenia, eso se llama Morir Tres Veces a través del 95.7 de tu radio, ya a las 12:28 y por supuesto que nosotros te invitamos a participar a través del 95.7 a través de tu conexión 771-4731-957 y nos digas qué onda, hoy tocan confesiones con los del mediodía, ¿eh? Así que hoy te preguntamos, una vez le robé un beso a... bueno, tienes que completar, ¿vale? Dice por acá... sin nombres, ¿verdad? Porque luego yo los ando echando de cabeza, ustedes disculpen. Dice, nunca me robé ninguno, pero una amiga de mi prima que me gustaba muchísimo, me robó uno y luego muchos. Una experiencia bella. O sea, de uno pasaron a 3,000. Y así, sucesivamente. Ok, perfecto, muchas gracias por compartir con nosotros. También dice por acá... dice, una vez le robé un beso a mi maestra de inglés del curso de posgrado. Pero sí me lo respondió, o sea, un beso me, dos besos me, tres besos me dan. ¿De quién es esa canción? Oh, es 7, ¿verdad? Sí. Pero qué ricos son los besos. Robados, no sé, ustedes tendrán la mejor respuesta. Una vez le robé un beso a... te leemos y escuchamos en el 771-4731-957. Dice por acá, yo recuerdo que cuando iba en la prepa, en primer semestre, le robé un beso a mi crush de ese tiempo. Lo bueno que me lo regresó, les digo... y más si son buenos besos, ¿no? 12:29, más música en tu radio. Ya llegó Soda Stereo, en lo que tú participas y nos compartes. ¿Qué onda con las confesiones del mediodía, eh? El lunes, muy besucones. Ya a las 12:30, versión americana.

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y Ricky llegan a cantarte esto que se llama Amapola a través del 95.7 de tu radio, ya a las 12:50. Confesiones con los del mediodía, lo que no le cuentas a nadie más. Pero llegas a contarnos a nosotros. Porque sabes que de aquí no sale, aquí se queda. Ok. Ahí voy corriendo, dice por acá. Me encantan sus participaciones. Y la plática cool después de sus participaciones. Dice, yo recuerdo. Ok. Una vez le robé un beso a... Dice, yo recuerdo que una vez le robé un beso a la mejor amiga de una de mis ex. Eso ya tiene unos cuantos añitos. Y pensé que se enojaría, pero no. Le siguió y esa vez o ese día me pasé de infiel. Pero fue la única vez, lo juro. No lo sé, Rick. No te creo. Ok, un abrazo. Gracias por participar con nosotros. También por acá dice... Dice, hace 14 años le robé un beso a mi amigo. No pasó un besito. Dejamos de vernos. Pues el tiempo nos alejó. Y hace 3 años volvimos a reencontrarnos. ¿Qué? Dice, estamos saliendo y recordamos ese episodio y caemos en cuenta de que nuestro destino era volvernos a ver. Ok, muy bien. Ay, gracias por compartirnos, ¿vale? También por acá. Dice, mi crush de la secu. No hay arrepentimiento de nada, ¿eh? Solo que como que a la semana... Hubo un incidente y sus papás la dieron de baja. O sea, dame un beso y dime adiós. Casi, casi. ¿Cómo? ¿Por qué? ¿Y nunca te la volviste a encontrar? Pero bueno, compártenos tú. Una vez le robé un beso a... En el 771-47-31-957. Ya estamos listísimos para leerte y escucharte. Así que manifiéstate, tete. Acá estamos checando tu participación, ¿vale? Mientras tanto, más música. Ya llegó Lola Índigo. Eso se llama Tus Iniciales. En tu radio, 12:51.

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19: Es la una.
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20: Si me podría poner una canción de Los Caligaris, por favor. Gracias.

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1: Hola, soy Brice y vamos con la mejor información deportiva presentada por ESPN y Sports Center. México domina la CONCACAF. La selección mexicana es campeona en todas las categorías de la CONCACAF luego de conquistar el título del premundial sub-20 con triunfo sobre Estados Unidos. El equipo dirigido por Alex Diego terminó el torneo sin derrotas y consiguió el boleto al mundial sub-20 y a los Juegos Olímpicos de Los Ángeles 2028. Contamos además récord de medallas para México en Centroamericanos. México impuso récord de medallas en los Juegos Centroamericanos y del Caribe Santo Domingo 2026 con 646 atletas. La delegación mexicana consiguió 407 preseas, 167 de oro, una cifra que supera cualquier edición anterior y extiende el dominio mexicano en el medallero de la competencia a 12 años. Y para finalizar, Djokovic se entrena enfocado en Cincinnati. Novak Djokovic está listo para regresar a Cincinnati 3 años después de su última aparición en el torneo, que ha ganado 3 veces en su carrera. Eliminado en las semifinales de Wimbledon, el actual número 5 del mundo volverá al circuito en el Masters 1000 de Cincinnati y está entre los principales aspirantes al título. Gracias a nuestros especialistas de ESPN por la información, seguimos con más en Radio Disney.
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0: eso se llama amistad. Ya la 1:15 a través del 95.7. Oye, y ahí te va, spoiler. ¿Sabías que existe una caja de cereal que vale más que un carro? ¿No nos crees? ¿De plano no nos crees? Bueno, prepárate, te vamos a compartir en un momento el dato rompehielo y te vas a sorprender. Ya la 1:16, no te vayas. Tenemos más para ti en tu radio, Radio Disney.
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0: Y los micrófonos se van esta tarde con Mariana. Algún punto de la ciudad. Te escuchamos con atención. Adelante, venga.
3: Bris, muchísimas gracias, familia del 95.7. ¿Cómo están? 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
0: Eso. Muy bien, Mariana. 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

Justin Bombón Bieber junto a Nicki Minaj. Eso se llama Beauty and a Beat. Ya la 1:29 a través del 95.7 de tu radio. Y es momento ahora sí del dato rompehielo. Fíjate que, ¿sabes que existe justamente una caja de cereal que vale más de 8,000 euros? O sea, una caja de cereal, ¿cómo crees? Estamos hablando de más de 150,000 pesos, casi 160,000 pesos, ¿no? Y obviamente, ¿sabías que también esta caja de cereal estuvo en el mercado muy pocos años? Pero, ¿por qué es famosa? Porque sale en una peli de Tarantino, ¿no? Esta caja de cereal de la marca Mil de Fruit Brut de los años 70s y 80s vale alrededor de, sí, 8,000 euros. ¿Por qué? ¿Por qué razón? Porque la caja de cereal sale en la peli de 1992, Perros de Reserva, y esto hace que su costo se eleve impresionante. Imagínate. No, bueno. Don't like nada, ¿cierto? Pero es demasiado, ¿no? O sea, una caja de cereal, ¿cómo crees? A ver, ese se precio, pero si eres coleccionista, me imagino que sí, ¿no? Y si tienes el poder adquisitivo para, no pones un solo pero. Pero bueno, así las cosas. El dato rompehielo esta tarde, aquí con los del mediodía, para que simple y sencillamente termines diciendo, ¡guau! ¿A que no te la sabías, verdad?

40 minutos a través del 95.7 de tu radio. Y es lunes, inicio de semana, lunes de comida, de menú RD. Y fíjate que de pronto andamos de aquí para allá, de allá para acá, tenemos días acelerados y a veces se nos complica, ¿no? Pues preparar la comida o algo que te puedas llevar incluso al trabajo, ¿no? Nos cuesta o decimos, es que tengo poco tiempo. 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Mientras tú nos platicas, nosotros nos vamos con más música porque ya llegó esto de Pink Pantherist, que se llama Girl Like Me. En tu radio, ya la 1:42. Lista de familia.

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2: Y hasta Nissan a mi Pachuca enviamos en esta tarde los micrófonos. Mariana, adelante.
3: Bris, muchísimas gracias, familia de 95.7. ¿Cómo están? Nosotros continuamos contigo. Y es que ya lo escuchaste, o si le vas prendiendo a tu radio. 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
7: Y nuevamente vamos contigo, Mariana, hasta el sur de la ciudad, en Izanami, Pachuca. Bris, muchísimas gracias, familia del 95.7. ¿Cómo están? 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
9: Perfectísimo, gracias, Mariana. Y nosotros seguimos con más en tu radio, Radio Disney 95.7.
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0: Chayanne y llegó bailando bachata a través de Radio Disney 95.7. El reloj ya marca las 2:07 y nosotros arrancando la cuarta hora
1: juntos, familia. Gracias por seguir aquí.
0: Yo soy Bris y te sigo acompañando hasta las 4 de la tarde, invitándote además a reportarte. Si te vas conectando, si vas encendiendo la radio, buenísimas y chulísimas tardes, que la pases muy bien. Los del mediodía, seguimos contigo, ¿vale? 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Por acá nos dice Oscar que los tacos de canasta. Enrique nos dice que quecas, incluso está preparando quecas, ¿no? Joana dice que quesadillas, chilaquiles, sándwich, atún. Ay, el atún de verdad que es una salvación. Luisa dice que frijolitos con huevo, que esos no pueden faltar en casa, ¿vale? Y fíjate que si, por ejemplo, eres de las personas que anda de aquí para allá, de allá para acá, y de pronto dices, Dios mío, no tengo tiempo, no me da tiempo de realizar, en este caso, una super comida, ¿no? De estar a lo mejor 2 horas en la cocina. Fíjate, el salvador o el gran salvador de muchos, ¿no? Es el atún. Algo rápido y que se puede preparar facilísimo. Incluso, imagínate unas tostadas justamente de atún mezclado con mayonesa, su limón, su toque de cebolla, si es morada, uy, Dios mío. Además, si le agregas unas rebanadas de aguacate, nosotros salivando, jitomate y un poquito de sal, ahí está, algo fresco, ligero y listísimo en menos de 10 minutos, ¿eh? Ahora, hay gente que le apuesta y dice, ¿por qué no sardinas con arroz blanco? Si no quieres comer lo mismo todos los días, aquí te va otra opción sencilla, ¿vale? Barata también. Tomas unas latas de sardinas en salsa de tomate, servidas sobre una cama de arroz esponjoso. Y por el arroz no os preocupéis, ya también te lo venden. Fíjate que eso de las 2 tazas de agua por una de arroz no les funciona a todos. Entonces, si de pronto dices, ay, yo no soy como pro, yo no soy como experto en realizar arroz porque se quema, porque queda pastoso y más, pues bueno, lo puedes comprar y acompañar justamente de sardina y unas tortillitas calientes, ¿vale? Así que están opciones buenas, bonitas, baratas y además de todo rápidas para disfrutar de una rica comida. Ya las 2:10, más música. Elena Rose. Eso se llama La Semana.

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Es Ariana Grande, esto se llama We Can Be Friends, en tu radio ya a las 2 de la tarde con 23 minutos y a través de tu conexión nosotros te invitamos a que sigas participando y nos digas qué onda, ¿cuál es esa comida buena, bonita, barata y además de todo rápida que puede llegar a ser tu salvación? 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Pero te preguntamos a ti, en el 771-4731-957, ¿cuál es esa comida que te salva? ¿Y qué es buena, bonita, barata y además de todo, express, súper, súper rápida? Te leemos y escuchamos. Mientras tanto, es momento de ir con más música porque ya llegó Avril Lavigne. ¿Cuántos recuerdos caben en esta canción? Eso se llama Complicated. En tu radio, ya a las 2:24. ¡Feliz tarde, familia! Gracias por seguir aquí.

0: Post Malone con eso que se llama Circles. Ya a las 2:42 a través del 95.7 de tu radio. 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Los del mediodía no nos vamos todavía. Así que quédate en tu radio, Radio Disney 95.7.
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J Balvin ya llegó a tu radio con esto que es la Music Sessions, volumen 62 junto a Bizarrap. Ya las 2:51, donde andan 771-47-31-95-7. Oye, ya para cerrar justamente estas comidas que pueden ser buenas, bonitas, baratas y además de todo rápidas, por acá Ireri nos comparte definitivamente una torta del Chavo del Ocho. Buena, bonita, barata y rápida de realizar, ¿no? Gracias por compartir. En el 771-47-31-957 te seguimos esperanding. Y mientras tanto, ¿te parece si nos vamos con más música? El guapísimo del Fercho. Bueno, que ya no es Fercho, ahora es Faith. Eso se llama Brickle. En tu radio, 2:52. Feliz tarde, familia.

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26: Me gustaría que pasaran la canción de Roar de Katy Perry. Mi mensaje sería: no dejes que tus creencias limitantes te alejen de tus sueños. Disfruta de aquí y el ahora. Feliz día, disfruten. Gracias.

Este es de Katy Perry. Se llama... se llama Roar. Ya las 3:03 después del rugido de Katy Perry, nosotros te invitamos a que sigas reportándote porque, ¿qué crees? Prácticamente estamos arrancando la última hora juntos. Ya casi nos vamos. 3:04 Yo soy Bricia Solís y te acompaño hasta las 4 solo a través del 95.7. Pero ahí les va un spoiler. Eso te va a poner muy de buenas. A ver, levanten la mano todos los que quieren boletos para el concierto de Alex Syntek en Pachuca. ¿Quieres estar ahí? Pues bueno, no te despegues del 95.7 porque en breve traemos invitaciones dobles. Así que pilas, porque en una de esas, el ganador, la ganadora, eres tú. Ya tengan a la mano zorra de paz, ¿eh?

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Son ya las 3:20, música de Aitana, Los Ángeles. Oye, y ha llegado el momento que estabas esperando. La pregunta es, ¿te sabes las canciones de Alex Syntek? Es momento de demostrarlo. Ahora mismo, ahora, ya, en este instante envía una nota de voz cantando, pues, tu canción favorita de Alex Syntek, junto con tu R de paz, al 771-47-31-957. 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

0: Es Taylor Swift con eso que se llama Cruel Summer. Ya las 3:30 a través del 95.7 de tu radio. Y ahora es momento de hacer un escaneo. ¿Qué está pasando allá afuera? ¿Qué pasa en las calles de la ciudad? ¿Nos acompañas? Venga.
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0: Y resulta que tenemos tráfico en Revolución, carril derecho, Se puso crazy desde Plaza Bella hasta la altura de la primaria Ignacio Zaragoza. Vas a tardar alrededor de 7 minutos en cruzar este tramo, así que podrías apostarle a alguna vía alterna. ¿Cuál puede ser la ideal para ti esta tarde? Vicente Segura, así que maneja con precaución y deseamos que llegues con bien a casa. 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
11: Hola, hola, te saluda Ale Cruz. La presidenta Claudia Sheinbaum anunció que realizará visitas mensuales a escuelas públicas para leer a estudiantes. Esto como parte de una estrategia en la que participarán servidores públicos con textos seleccionados sobre diversas temáticas para fortalecer la lectura y el desarrollo educativo. La educación superior en Hidalgo se consolida entre las mejores del país al ubicarse en el sexto lugar nacional en eficiencia terminal. Estos resultados reflejan el compromiso del gobernador por fortalecer la educación superior y ampliar las oportunidades para que más jóvenes accedan, permanezcan y concluyan su formación profesional.
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0: Ella es Karol G y eso se llama Mientras me curo del Cora. Ya las 3:49 a través del 95.7 de tu radio. Y ahora sí queremos saber qué onda. ¿Quién se lleva la invitación doble para disfrutar del concierto de Alex Syntek, que llega precisamente a la ciudad este próximo 15 de agosto en el Auditorio Arema Explanada Pachuca? 35 años de trayectoria que vas a celebrar precisamente en este concierto junto a él, junto a tu artista favorito. Solo debías mandar una nota de voz cantando precisamente tu canción favorita de Alex, junto con tu R de Paz, a tu conexión. Así que te escuchamos. ¡Cántale, Mario!
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0: Radio Muchísimas Disney. Felicidades, esta invitación doble ya es tuya. Oye, ¿quién te estaba haciendo reír, eh? Ahora esa es nuestra gran preocupación. Ah, no es cierto. Muchísimas felicidades, Mario, que la pases increíble, que disfrutes este concierto de principio a fin y que cantes a todo pulmón junto a Alex Syntek. Mira que será un concierto inolvidable, de eso no tenemos la menor duda. Y bueno, ha llegado el momento también de despedirnos, de decirles con permoa, familia, muchísimas gracias por la sintonía, síganla pasando perfecto. Te invitamos a que no te despegues, ya llega Mariana y más música a través del 95.7 Maxwell. Gracias por todo el apoyo en producción. Yo soy Bricia Solís, con este beso, ¡mua! O mejor con este. Me despido. Que Dios los bendiga, familia, los quiero. Y...

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23: Son las 4
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25: ¡Oh!

Escuchas a Aitana y esto que se llama Superestrella. ¿Qué tal, Qué buena rola. Ya las 4:09 en este inicio de semana. ¿Qué tal, Oigan, iniciamos con todo. Lunes 10 de agosto y por supuesto nosotros estamos súper contentos de que en tu conexión tú te hagas presente a través del 771-4731-957. Sí, es 10 de agosto. ¡Guau! ¿Qué onda? Oigan, parece que va a llover, el cielo se está nublando. ¿Qué onda? Queremos que nos cuentes en tu conexión de tu lado de la ciudad en donde tú andas. Cuéntanos el reporte RD. ¿Qué está pasando en las calles de Pachuca? ¿Está lloviendo o no está lloviendo? Porque, a ver, hay algunos puntos de la ciudad que se ven. Híjole, el cielo está súper negro. Pero de repente así volteó solo unos 15 grados y el cielo está azulito, bonito, el sol. Está rarísimo el día, así que cuéntanos en tu conexión qué onda. ¿Llueve, no llueve? ¿Qué tal el tráfico? Está pesadito, ¿eh? Así que en tu conexión te escuchamos. Y bueno, mientras tanto nos quedamos contigo de aquí hasta las 9 de la noche. Yo soy Mariana, un placer acompañarte. Y sí, estamos listos para iniciar esta semana juntos. Y para quedarnos contigo un rato tote. Obvio, no llega sola, llego súper bien acompañada. Chuco está listo. Dispuesto, ¿no? Para quedarse hasta el 9, ¿seguro? ¿Seguro? Dice que sí. Pau, ¿tú qué onda? ¿Tú qué dices? ¿Estás lista? ¿Sí? Va. Pau igual se queda, así que en tu conexión te escuchamos. 771-47-31-957 para ver qué onda, qué tal tu día. Platícanos en tu conexión. Y mientras tanto, es Resby, eso que se llama Tu Bacín, en el 95.7, ya a las 4:11.

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Es Harry Styles y esto que se llama American Girls en el 95.7 de tu radio. ¿Qué tal, eh? Ya las 4 con 19 minutos. Oigan, ¿están listos para platicarles? A ver, tú, la pregunta es, ¿sabías que tu perro puede saber cómo te sientes con solo ver tu cara? Sí, así las cosas. Y es que hay estudios científicos que encontraron que los perritos pueden distinguir emociones como la felicidad, la tristeza, el miedo, el enojo. Esto a través de nuestras expresiones faciales. Incluso cuando ven rostros felices, se activan pues zonas de nuestro cerebro relacionadas pues con la recompensa, la memoria y las emociones. Lo más curioso, parece pues que los perritos son mucho mejores leyendo nuestras emociones que nosotros leyéndolas ellos, ¿no? Así las cosas. Así que no, tu perrito no lee tu mente, pero sí tu rostro. Y muchas veces, sí, saben lo que tienes y por eso... Ay, ¿a poco no hasta se arriman más ahí contigo así como que? Tranquilo, yo te acompaño. ¡Qué lindos son los cachorritos! Así las cosas y ese dato que no sabías que necesitas. Oye, mientras tanto, más buena música en lo que te haces presente en tu conexión. Llega Louis Tomlinson y eso que se llama Defenseless. Dicen aquí en tu radio.

Escuchas a los Caligaris, eso que se llama Viento a tu Favor, junto con Paty Cantú en el 95.7 de tu radio. Qué buena rola, nos encanta. Ya las 4:33, ¿y qué crees? Que justo tenemos que contarte que llegó Disney Plus Beneficios. 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Y mientras tanto, ¡ay! Llega nuestro colombiano favorito de Colombia para el mundo, es Juanes, y eso que se llama Volverte a Ver. Qué romántica la tarde. Ya a las 4:34.

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Vanessa Guzmán, y eso que se llama Closer. Qué buena rola, qué bonita, ¿no? Ya las 4:48. Hoy esperamos que te encuentres súper bien. ¿Y qué crees? Ahí te va. Te vamos a contar acerca de nuestro pasaporte RD. Sí, es momento de lanzarlo y ver qué escala haremos hoy. Bueno, pues justo hoy nos vamos directito y sin escala hasta nuestra queridísima y natal Italia. Según. Pero a ver, ¿qué onda? ¿Tú dices cómo? ¿Tú sabes cómo se dice buenas tardes en italiano? ¿Te imaginas más o menos? ¿Tú sí sabes italiano? Bueno, ahí te va. Te vamos a contar cómo se dice. Escucha muy bien para que cuando te encuentres a un italiano guapo, le cuentes, ¿eh? Ahí va. Es buon pomeriggio, ¿va? Buon pomeriggio. ¿Ok? Así, tal cual. Se escribe diferente, pero se escucha así, buon pomeriggio. Así que ya sabes, si algún día andas por Italia, si te encuentras algún italiano o una italiana, si quieres saludar por la tarde, puedes decir buon pomeriggio, ¿va? Un dato curioso es que justo en italiano buon significa buen y pomeriggio significa tarde. Literalmente, o sea, estás diciendo buena tarde. Así que así las cosas con nuestro pasaporte RD, un pequeño viaje pues por Italia en este mundo de las palabras. ¿Qué onda? ¿Qué tal? ¿Te la sabías? Bueno, pues ahora ya conoces una palabra más, ¿eh? Todos los días se aprende algo diferente, así que ahí está la prueba. Oye, mientras tanto, nos vamos con más buena música. ¡Qué gran canción! Sí, bendito tu corazón, es Alex Intec, que ya aquí, al 95.7 de tu radio. ¡Bendito!

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8: Son las 5.
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Escuchas a Pink Panthers y eso que se llama Girl Like Me en el 95.7 de tu radio. ¿Qué tal, eh? Oiga, ya a las 5:07, eso quiere decir que iniciamos una hora más juntos. Qué bueno que nos acompañas, gracias por estar acá presente y en sintonía. Oigan, inicio de semana y por supuesto lo iniciamos con muy buena onda, con mucho que contarte y además, claro que con muchas sorpresas para ti. ¿Estás listo? Bueno, pues justamente en tu conexión te estamos escuchando, 771-47-31-957. Y además, ¿qué crees, eh? Que tenemos súper sorpresas. ¿Qué onda? ¿Eres fan de Alex Intec? ¿Te sabes sus canciones? Bueno, pues pendiente, porque durante esta semana Radio Disney te va a estar regalando accesos VIP, ¿sí? Para revivir el concierto de Alex Intec, 35 años de trayectoria, este próximo 15 de agosto en el Auditorio Arema Explanada Pachuca. ¿Qué tal, eh? Va a estar bueno. Así que, por favor, presta mucha atención porque en cualquier momento pondremos unos segundos de sus canciones. La vamos a cortar. Y si sabes cómo sigue, bueno, pues de inmediato tendrás que mandar a tu conexión a través del 771-4731-957, número uno, tu red de paz. Y número dos, tendrás que mandar, pues, un audio con tu nombre y la frase que continúa del verso de canción que pusimos en ese momento. Así que te estaremos esperando. Si eres fan, seguro que te sabes las canciones, así que pendiente de tu radio. Si recibes un mensaje de regreso, seguro eres el ganador de tus accesos VIP para Alex Intec, que es el 15 de agosto, claro, en el Auditorio Arema Explanada Pachuca, porque con Radio Disney 95.7 te llega. Mientras tanto, buena música en tu radio, son los chicos de BTS. Seguro el ARMY se hará presente con esta canción, se llama Swim y suena aquí en tu radio.

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Rix, y eso que se llama Repeat It en el 95.7 de tu radio, ya las 5 con 18 minutos. ¿Qué onda? ¿Cómo estás en este inicio de semana? Oigan, pues ha llegado el momento de la tardivia de este día. ¿Estás listo? Bueno, pues queremos escucharte a través del 771-47-31-957. Queremos saber cómo estás, qué tal tu día, pero sobre todo, que te hagas presente en la tardivia de hoy. Y a ver, el reto es para los que dicen, yo sí me sé todas las de Harry Styles, los que son fans de Hueso Colorado, los que seguro que ya se lanzaron a verlo en esa semana, o a lo mejor hoy también te vas a lanzar a verlo. A ver, cuéntanos en tu conexión. Vamos a recorrer un poquito de su historia, pero ojo, no nos vamos a quedar solamente con One Direction y sus canciones, sino hoy hay datos de su vida, de su carrera, que quizás pues hasta los fans más clavados tengan que pensar dos veces, ¿eh? Y a ver, arrancamos con algo que pasó mucho antes de los escenarios, de los Grammys y de los estadios. ¿Qué onda? ¿Cuál fue el primer trabajo que tuvo Harry Styles antes de convertirse en cantante profesional? A. Trabajó en una tienda de ropa. B. Trabajó en una panadería. O C. Trabajó en una cafetería. Piensa bien, porque no es de me sé todas sus canciones. No. O sea, si eres fan, tienes que conocer su historia, ¿eh? Así que te esperamos en tu conexión 771-47-31-957 para que nos digas. ¿Tú lo conoces bien? ¿Cuál fue el primer trabajo que tuvo Harry Styles antes de convertirse en cantante profesional? A. Trabajó en una tienda de ropa. B. Trabajó en una panadería. O C. En una cafetería. Te esperamos en tu conexión y mientras tanto llega Kali Uchis a tu radio.

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Es Blackpink con eso que se llama Go y suena aquí en el 95.7 de tu radio. ¿Qué tal, Ya a las 5:34. ¿Qué tal, ¿Cómo estás en este inicio de semana? Oye, pues ya por acá estamos platicando de la tardivia y hoy queremos ver qué tan fan eres de Harry Styles. ¿Qué onda? ¿Tú qué dices? ¿Eres fan o dices? No, creo que solo me sé sus canciones. A ver, hoy tenemos por acá la primera pregunta de este día, que es: ¿cuál fue el primer trabajo que tuvo Harry Styles antes de convertirse en cantante profesional? A, trabajó en una tienda de ropa; B, trabajó en una panadería; o C, trabajó en una cafetería. Y ojo, que Harry trabajaba ahí mientras todavía estaba en la escuela, así que te estamos hablando de una etapa muy anterior a la que, pues, lo conociéramos en The X Factory, y que Harry tenía 16 años cuando justo comenzó con One Direction, ¿no? Eso significa que pasó buena parte de su adolescencia viviendo, pues, bajo los reflectores, desde muy chiquillo, desde muy jovenzuelo, el Harry Styles. Así que cuéntanos en tu conexión qué onda. ¿Tú sabes la respuesta correcta? Te esperamos en tu conexión. Y mientras tanto, justamente, otro ex directioner se hace presente en tu radio. Llega Zayn y eso que se llama Side Effects, aquí a Radio Disney Pachuca.

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es Becky G, eso que se llama Epa, ¿qué tal? Ya la sigo con 48 minutos. En tu conexión nosotros, claro que te seguimos acompañando. Y precisamente por acá tenemos que contarte algo súper especial. Ya por acá te escuchamos, te leímos en tu conexión porque nos preguntaste, más bien, te preguntamos precisamente, ¿qué onda? ¿Cuál fue justo ese primer trabajo de Harry Styles? ¿Trabajó en una tienda de ropa, en una panadería o en una cafetería? ¿Tú qué dices? ¿Tú qué decías? A ver, por acá nos dice Iriel que es B en una panadería. ¿Cómo estás, Iriel? Te mandamos un gran abrazo. María Fernanda dice B en una panadería. Eso es todo. Re hermosa, que igual está presente. Te mandamos un gran abrazo. Gracias por estar presente. Diana, por supuesto. Mike, que ya nos acompaña. Liz. Mario. ¿Cómo, Mario? Mario agregó una letra extra. Y nos mandó lo que él creía. Pero está bien. Te mandamos un gran abrazo, Mario. Que tengas bonita tarde. Y a ver, ahora sí, ahí vamos con la respuesta de esta pregunta. La respuesta correcta era justamente como tú lo decías: él trabajó en una panadería. Respuesta correcta, ¿qué tal? Y es que bueno, antes de que Harry se convirtiera en una estrella mundial, su primer trabajo fue en una panadería de Homeless Chapel. Sí, eso en Inglaterra. Trabajaba después de la escuela y los fines de semana y según Vogue ganaba 6 libras por hora. O sea, antes de los trajes de Gucci, de los estadios llenos y de los Grammy, Harry estaba vendiendo pan, ¿qué tal, eh? Y ahí te va que su primer trabajo no tenía nada que ver con la música, pero fue precisamente pues en su adolescencia cuando empezó a tomarse muy en serio pues este camino como cantante. Y es que Harry comenzó a cantar justamente desde muy pequeño. Una de sus primeras influencias musicales fue Elvis Presley, ¿qué tal, eh? Aunque posteriormente pues desarrolló un gusto muy amplio, inclusive por el rock, el pop, el folk y algunos artistas clásicos. ¿Qué tal, eh? Así las cosas. Pero a ver, ¿qué onda? Ahí te va la segunda pregunta de ese día, a ver si te la sabes. Vamos con una de sus etapas más importantes. ¿Cuál fue la primera canción que Harry Styles lanzó como solista después de One Direction? A, Watermelon Sugar. B, Think of the Times. O sea, así tú vas. ¿Qué onda? ¿Tú te la sabes? Seguro que sí. Así que te esperamos en tu conexión. 771-47-3195-7. ¿Cuál fue la primera canción que Harry Styles lanzó como solista después de One Direction? A, Watermelon Sugar. B, Think of the Times. O sea, así tú vas. Te leemos en tu conexión para que nos cuentes. Y mientras tanto, más buena música en tu radio. Llega Dana y esto que se llama Oye Pablo, y suena aquí en Radio Disney Pachuca.

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9: Son las 6.
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10: Hola Radio Disney, ¿me pueden poner de Shakira? Muchas gracias.